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2: ¿Ya vienes, hijita, a hacer las compritas de la parada?
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0: muchas gracias a toda la gente de Optimia Record. Gracias, Sisto Fernández.
1: Para mis amigos de Bolivia.
0: La gente de Sucre.
1: Mundo Music.
0: Los dos amigos de Santa Cruz. Saludos con las cervecitas. Saludos.
1: Vamos a cantar.
0: Ahora
1: este
0: sí.
1: Tema.
0: Sí, el ritmo, sí, el sabor. Más canciones.
1: Es

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4: La gente nos va a hacer Akira, los grandes amigos de Cotabamba, Zamburi, Mamaru. Vamos a bailar, vamos a gozar.
5: Iban a venir a darle explicaciones, a darle exposición del trabajo que estaban, que iban a realizar en Arequipa. Lamentablemente eso no se ha cumplido. Entonces, si estamos viendo que desde la cabeza no se cumpla lo que no se cumple lo que se promete, entonces esto va a terminar afectando a toda la institución. Porque la disciplina, el compromiso empieza desde arriba. Y los buenos policías, que ojo, sabemos que los hay en la institución, y particularmente yo considero que son la mayoría, ellos merecen líderes que supervisen, que corrijan y también exijan. Porque cuando hay unos pocos policías que traicionan el uniforme, que lo manchan, el daño alcanza a miles de buenos efectivos de la Policía Nacional del Perú. Policías honestos que diariamente arriesgan su vida enfrentando a la delincuencia. No podemos permitir que unos cuantos manchen el prestigio de la institución. Tampoco, ojo, no estamos emitiendo condenas anticipadas. Será el Ministerio Público y el Poder Judicial quienes determinen responsabilidades. Toda persona, es cierto, tiene derecho a la presunción de la inocencia, pero precisamente por la gravedad del caso, las investigaciones deben realizarse con la mayor transparencia, sin privilegios y sin espíritu de cuerpo. Yo creo que toda la ciudadanía, sobre todo los arequipeños, necesitamos conocer la verdad, porque la confianza en la policía es uno de los pilares de la seguridad ciudadana. Y esa confianza solamente se va a recuperar cuando las instituciones demuestren que son capaces de investigar y sancionar incluso a sus propios integrantes. Este caso nos deja una reflexión. La delincuencia, sobre todo la delincuencia organizada, ha evolucionado y hoy busca armas, información, contactos y vulnerabilidades dentro de las propias instituciones. Así que ya no basta solamente con incrementar patrulleros, no basta solamente con comprar equipos, no. Es indispensable fortalecer los controles internos, las unidades de inteligencia, las evaluaciones permanentes del personal y la supervisión efectiva de quienes tienen el mando, porque la corrupción dentro de la institución armada resulta mucho, mucho más peligrosa que la delincuencia común. Y finalmente, ojalá que este caso sirva para corregir errores que antes, de repente no los veíamos, ¿no? Y que también estos errores en la falta de fiscalización, de supervisión dentro del cuerpo policial, pueden terminar en una tragedia, porque las armas robadas todavía no han aparecido. Y lo indignante, que al día siguiente del robo de esas armas, ocurrió una balacera en el distrito de Paucarpata, donde un motociclista falleció y otras dos personas resultaron gravemente heridas. Y la pregunta saltó de inmediato: ¿no habrá sido que esas armas que les robaron supuestamente a estos policías de repente ya están en manos de esos delincuentes? Entonces, por eso es que nosotros necesitamos confiar más en la policía. Sí, pero la policía tiene un trabajo bastante fuerte que realizar para poder recuperar plenamente la confianza de la ciudadanía. Esto solamente va a ser posible gracias a las investigaciones que se hagan como corresponde dentro del cuerpo policial. 8:10. Son las 8:10. Vamos con los informes que han sido preparados por nuestros compañeros de labores. 70% de construcciones en Arequipa son informales. Miren, ¿cuánto estamos preparados para poder enfrentar terremotos, sismos? Hace poco hemos visto la actualización de las informaciones de Venezuela. Ya superamos los 3.000 muertos en el país llanero. Y aquí en Arequipa, ¿cómo estamos? Luis Ángel Zulca tiene justamente la información. Adelante.
6: Los dos terremotos consecutivos que ocasionaron la muerte de más de 2.000 personas en Venezuela encendieron las alarmas porque 855 edificios fueron afectados y 189 estructuras colapsaron completamente, convirtiéndose en tumbas para familias enteras. La cruda realidad de Venezuela puede repetirse también en Arequipa porque un 70% de construcciones se realizaron de manera informal y no tomaron en cuenta las exigencias técnicas para que puedan soportar movimientos telúricos.
7: Ya tenemos reportes, ¿no? Hace años ya la Cámara de Capeco dio la conocer de que eran 7 de cada 10 construcciones, por lo menos que en Arequipa, se dan de manera informal, es decir, el 70% de las viviendas que se estaban realizándose de manera autoconstruidas.
6: El presidente del capítulo de Ingeniería Civil del Colegio de Ingenieros en Arequipa, Gustavo Guillén, señala que un ingeniero civil estructural debe intervenir en la construcción de edificaciones porque es quien toma en cuenta aspectos importantes como el estudio de suelos.
7: Se necesita necesariamente lo que es un estudio de suelos. Entonces, estas casas autoconstruidas no prevén un estudio de suelos, no saben a qué profundidad debe realizar sus cimentaciones. Volvemos de que nuestra ciudad tiene varios lugares, ¿no? Según las microzonificaciones sísmicas que ya tenemos mapeadas en la ciudad de Arequipa, zonas de que son vulnerables o presentan riesgo.
6: Yura, Cerro Colorado, Caima, Paucarpata y distritos alejados han sido mapeados por el Colegio de Ingenieros como zonas donde más del 70% de casos de las construcciones no cumplen los estándares para una zona de actividad telúrica. Además, hay viviendas que fueron levantadas en zonas de riesgo, advierte el ingeniero Gustavo Guillén.
7: Por ejemplo, las laderas de las torrenteras, ¿no? Donde los suelos no son muy estables. Entonces, al ubicarse en estas zonas, las edificaciones se vuelven vulnerables hacia un sismo, un fenómeno sísmico.
6: El crecimiento vertical de las viviendas tampoco tendría un soporte técnico adecuado en la mayoría de casos debido a que no cuenta con una planificación desde los cimientos. El presidente del capítulo de ingeniería del Colegio de Ingenieros en Arequipa advierte que es una situación muy peligrosa que a lo largo del tiempo sería perjudicial para quienes habitan en diversos edificios.
7: Una autoconstrucción, no se tiene un primer nivel, lo construyen los padres a veces y luego los hijos construyen el segundo y así van creciendo hacia el tercero sin hacer los debidos estudios y hacer los reforzamientos que necesitan los primeros niveles para seguir construyendo hacia arriba. Entonces las estructuras no están preparadas frente a un evento sísmico. Es muy distinto cuando lo revisa un profesional, se hacen los refuerzos, los cálculos necesarios para que las estructuras se comporten adecuadamente frente a un sismo.
6: Los municipios también tienen gran parte de responsabilidad, advierte el ingeniero Guillén, porque no fiscalizan las construcciones en su etapa de ejecución. Tampoco estarían cumpliendo con el rol de sensibilizar a la población respecto a la resistencia y seguridad que deben tener los inmuebles.
7: Dar las condiciones, ¿no?, para que se pueda tener las viviendas, pero lamentablemente la informalidad en nuestro caso es la que realmente es la que manda, porque no se fiscaliza adecuadamente, ¿no? Las construcciones sin licencia de construcción deberían paralizarse inmediatamente hasta que se regularicen los documentos que se exigen para construir.
6: El presidente del Instituto Geofísico del Perú, Hernando Tavera, señaló la posibilidad de que un terremoto de magnitud 8.8 ocurra en el Perú debido al amplio silencio sísmico en nuestro país. Según el funcionario, el IGP maneja este pronóstico desde el año 2014 y estima que el evento sería comparable al terremoto que sacudió la región en 1746.
8: Ya tenemos información de antemano que sabemos que algo va a ocurrir, ¿no? Es decir, es como si a mí me dijeran, tu hermano va a llegar en 2 semanas. Entonces yo me preparo, le preparo una fiesta, le preparo una comida, le preparo todo. Entonces si ahora estamos diciendo de que en algún momento va a ocurrir un evento sísmico de esa magnitud frente a la costa peruana, ¿qué estamos haciendo realmente para prepararnos para no ser afectados por este evento sísmico?
6: Este anuncio debe ser tomado en cuenta, advierte el ingeniero Gustavo Guillén, y en proyectos inmobiliarios de edificios de multidepartamentos es importante que los clientes y futuros ocupantes de los inmuebles soliciten los estudios respectivos a las empresas encargadas de venderlos.
7: Uno cuando va a comprar o adquirir un departamento en uno de estos edificios que se vienen dando, deberían exigir, ¿no?, que se tengan los permisos y se verifiquen los estudios que se han realizado con respecto a la propiedad que están adquiriendo.
6: En Arequipa, el último movimiento sísmico de gran magnitud ocurrido el 23 de junio del 2001 causó severos daños principalmente en casonas antiguas en el centro histórico y construcciones precarias en distritos periféricos. 25 años después, la cantidad de viviendas casi se ha duplicado. Eran 275.000 y ya son más de 565.000 según el último censo de INEI. Un boom de la construcción ocurrió en la ciudad, pero se produjo de manera desordenada y con edificaciones que estarían fuera de los cánones de seguridad necesarios, representando una bomba de tiempo que podría convertir el sueño de la casa propia en una pesadilla cuando un fuerte terremoto ocurra.
9: Ocho de la mañana con 17 minutos, 8:17. Preocupa bastante porque Arequipa está creciendo verticalmente. Se ha advertido, ojo, a las autoridades locales para que puedan realizar la fiscalización correspondiente, porque no hay una verdadera fiscalización. Lo hemos reiterado en todos los idiomas. ¿Cómo es posible que primero se construya y luego recién se tramite la licencia de construcción? Eso demuestra que las autoridades no están cumpliendo su trabajo como corresponde. Y ahí están los problemas que puede representar más adelante, a futuro, el tener construcciones informales. Ojo que en Arequipa tenemos un montón de proyectos inmobiliarios. Y como no hay una adecuada planificación del crecimiento de la ciudad, esto va a significar, se va a convertir en una amenaza a la seguridad ante sismos, inundaciones, ¿no? Que tenemos también aquí en la región Arequipa, por ejemplo, a raíz de las fuertes lluvias. ¿Cuántos destrozos tuvimos hace poco? Entonces, lamentablemente, nuestras autoridades no asumen conciencia sobre la responsabilidad de la fiscalización de todas estas construcciones. Tenemos riesgos estructurales, zonas de construcción vulnerables. Se construye bastante en zonas de riesgo aquí en Arequipa. Y ojo, no se puede justificar el déficit de vivienda. No se puede justificar para construir en zonas de alto riesgo. Y eso, por ejemplo, nosotros lo hemos reclamado en varias oportunidades. ¿Qué pasaría? ¿Qué sucedería si es que tenemos en la zona sur, sobre todo en Arequipa, un sismo como el que ha soportado Venezuela, un sismo doble? Seguramente la destrucción podría ser mayor, la cantidad de víctimas también. Y también la gente no toma conciencia. Por un lado, vemos a las autoridades que no están cumpliendo su labor como corresponde, pero también los encargados de realizar estas construcciones, ¿hasta qué punto están tomando en cuenta las recomendaciones para poder construir una vivienda segura? Reiteramos, Arequipa está creciendo verticalmente.
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9: En terrenos donde antes había una casa de uno, dos pisos o hasta tres pisos, ahora en la actualidad, mínimo, se están construyendo edificios de departamentos de seis, siete pisos e incluso más. Pero si es que no hay un estudio, por ejemplo, de suelo previo, ¿qué tipo de construcción se va a realizar? No queremos que más adelante los edificios empiecen a caer como castillo de naipes, pero para eso necesitamos que tanto las autoridades cumplan con su labor de fiscalización y los ciudadanos empecemos también a velar por, a cuidar sobre todo nuestra inversión. Porque imagínense, un fuerte movimiento, la casa se viene abajo, no solamente representa el peligro, el riesgo para los ocupantes, sino también incluso perder todo, ¿no? ¿Cuánto cuesta la construcción de una casa? No cuesta 500 soles, 1000 soles, 2000 soles, no. Los montos son bastante altos. Entonces, por ese motivo, es que pedimos, por favor, a que la ciudadanía sea responsable al momento de construir. Y las autoridades, si es que están observando que hay una construcción que se está realizando de manera informal, entonces deberían intervenir de inmediato, paralizar las obras, suspenderlas, clausurarlas, hasta que no entreguen toda la información sobre cómo es que se están ejecutando las mismas. No podemos seguir poniendo en riesgo a la población. A veces, de repente, yo puede ser que haya construido bien mi vivienda, pero ¿y el vecino? ¿Cómo está esa construcción? Son las 8 de la mañana con 22 minutos. 8 con 22 minutos. Continuamos con más información desde Arequipa. Viene ya muy pronto el cambio de gobierno. Y es importante escuchar a la población, a los arequipeños. En la voz de los pueblos les hemos preguntado qué espera la región Arequipa de la presidenta Keiko Fujimori, quien asumirá el cargo el próximo 28 de julio. Estas han sido las respuestas.
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10: ¿Qué espera la región de la hoy presidenta Keiko Fujimori?
11: Bueno, yo creo que esperamos de que concluyan las obras que están paralizadas, sobre todo lo más importante es que para la región, que son estas tres obras de Majes, después tiene el puente de La Joya. Y creo que Tomás que no me acuerdo.
12: Yo espero que haya más inversión de parte del sector privado, que creo que el Estado no se abastece, el Estado no funciona como empresario. Otro aspecto también que, bueno, trate de unir al país en los sectores más alejados, que el Estado no funciona realmente, y pues porque la mitad del país, prácticamente el país está dividido, está polarizado, entonces...
13: Tienen que trabajar por eso. Tengo fe, yo vengo de una zona minera. Tiene que haber más inversión minera. También que gana la señora Keiko.
10: ¿Tienes fe entonces que puedes ir a hacer un buen gobierno?
13: Es derechista, tengo fe.
14: Ay, pues que sea una persona que realmente quiera al pueblo. Eso, porque ella dice que va a gobernar como su padre y ya tenemos la experiencia de cómo gobernó su padre. Mire, este hospital debería de ser un hospital moderno, con tanto dinero de tantas empresas que vendió. Y sin embargo, ¿cómo estamos?
15: Acaba de proclamar a Keiko Fujimori como presidenta del Perú. ¿Qué necesita la región de ella, ¿no? ¿Qué necesita la región Arequipa de la presidenta Fujimori?
16: Yo creo que espera más lo que es de la salud, ¿no? Hospitales, más atención más que todo para las personas. Y también haya algo para el rescate de los animales.
17: Tiene que trabajar por Arequipa, pues la presidenta, así como prometió en su campaña, tiene que cumplir con sus promesas para que quede bien, para que se limpie esa imagen, que lo que dicen de ella, ¿no? Que no trabaja, que, o sea, muchos la juzgan, y porque para mí ella recién va a ganar un cargo, ¿no?
18: No le tengo confianza, la verdad.
15: ¿No tiene confianza que pueda hacer algo por la región
18: Arequipa? No, va a ser difícil, porque ella ha gobernado como primera dama en el periodo de su padre.
15: ¿No le tiene confianza entonces?
18: No le tengo confianza, porque ha traicionado a su familia.
19: Bueno, si va a tomar poder, que envíen todos los errores que tuvo su padre, ¿no? Y lo que está haciendo ella, que no, en Congreso prácticamente, como dice, no, que he hecho la trampa. Ella misma está haciendo una ley, es... Y ella va a gobernar con esas leyes que ella ha dado, ¿no?
20: Particularmente no espero mucho de la nueva presidenta. Ya sabemos cómo actuó en una década de gobierno que estuvo al lado de su padre. Sabemos cómo continuó actuando cuando estuvo al frente de ese pacto mafioso que se convirtió en el Congreso de la República, donde hacían todo lo que ella ordenaba. Sabemos cómo sigue actuando ahora. ¿No es cierto? Nos terruqueó a todos que estábamos en protestas. Nos sigue terruqueando ahora después de las elecciones. ¿Qué podemos esperar? Yo no espero nada bueno.
21: Que trabaje es lo único que se espera. Después no podemos esperar otra cosa. Que trabaje y que cambie, especialmente seguridad ciudadana, que es lo que más necesita la región.
15: ¿Te confía en que puede ser un buen gobierno?
21: Si es que no copia lo de su padre y lo hace ella a criterio propio, podría ser un buen gobierno.
9: 8 de la mañana con 25 minutos. 8 con 25 minutos. Esperemos que la presidenta Keiko Fujimori escuche a la población. Hay muchas personas que no tienen confianza. Hay otras que sí. Y realizan sus pedidos, ¿no? Majes, por ejemplo, Majes Siguas 2. Un proyecto esperado por cuántas décadas para los arequipeños. Por ahí decían más inversión para el área, para la minería, para la construcción, seguridad ciudadana, que aquí en Arequipa, reiteramos, ¿no?, de lo que hablábamos en el anterior bloque, en el inicio de esta sesión informativa, preocupa bastante a los arequipeños el alto grado de inseguridad ciudadana, entre otros. Esperemos que la presidenta tenga la oportunidad de escuchar a todos los ciudadanos, más allá de que de repente en el sur la mayoría haya apoyado a la otra fórmula, la liderada por el señor Sánchez, pero ya a partir del 28 de julio ya se quita la camiseta política, y aquí lo que tenemos que hacer, amigos oyentes, es simplemente trabajar por todos. Eso es lo que se tiene que hacer. 8 de la mañana con 27 minutos, 8 con 27. 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

0: La temperatura en Lima, 21 grados. Iquitos, 25 grados. Cajamarca, 13 grados. 8:31 de la mañana. Hoy, a través de una norma legal publicada en el Diario Oficial El Peruano, se promulga la ley que fomenta la colaboración entre los gobiernos regionales y los gobiernos locales a favor de la Policía Nacional del Perú y la Autoridad Marítima Nacional, con la finalidad de fortalecer la seguridad ciudadana. El Poder Judicial dispuso el archivo del delito de asociación ilícita que la Fiscalía atribuía al expresidente Ollantumala Lasso y a su esposa Nadine Heredia dentro del proceso penal por el caso Gasoducto Sur Peruano. En el plano regional, en comunicación con Exitosa, el vocero de la Asociación de Profesionales de Guías de Turismo del Cusco destacó la reapertura del Huayna Picchu como forma de descongestionar la ruta de Machu Picchu.
1: 400 turistas que suben al Huayna Picchu están dentro de la capacidad de carga que está vigente el día de hoy. Ese número de turistas que no estaban ingresando estaban igual entrando a lo que es Machu Picchu. Y si bien es cierto que desde hoy ya se apertura el Huayna Picchu porque ha sido entrado en una fase de mantenimiento, bueno, obviamente se va quizás de descongestionar el área nuclear de lo que es Machu Picchu en sí, ¿no? Es importantísimo porque lo que el sector turismo procura todo el tiempo es la protección del área nuclear de Machu Picchu. Eso es básicamente lo que nosotros estamos enfocados. Entonces, descongestionar el área nuclear de Machu Picchu, llevando turistas a Huayna Picchu, sería bueno que más adelante se aperture lo que es, por ejemplo, el camino al Intipunku, se descongestione el área nuclear y de esa manera estaríamos preservando de mejor manera el atractivo número en el Perú, ¿no?
0: Desde Arequipa tenemos información en vivo con Jaime Benavente.
2: A la maratón del arroz, donde productores están ofreciendo diferentes tipos de arroz en Arequipa para poder impulsar sus ventas y no generar ningún tipo de intermediario para las ventas directas. Vemos que han llegado diversas provincias de Arequipa, una de ellas es Castilla. Señora, ¿cómo está? Buenos días, estamos en vivo para Exitosa Arequipa. Vemos que han llegado diversos camiones para poder impulsar la venta directa hacia nuestra provincia. Bienvenida, Exitosa, ¿cómo está?
3: Muchas gracias. Mire, esta ayuda importante que está haciendo Agromercado a través del gobierno de la Dirección Regional de Agricultura, nosotros los pequeños agricultores saludamos esta iniciativa, porque acá el agricultor que ha estado pasando muchas crisis, ahora es una oportunidad para que vaya del agricultor al consumidor, con precios realmente que los agricultores están ofertando.
2: ¿Cuánto están vendiendo?
3: Esto ya se realizó hace 15 días una feria en lo que es el Parque de las Américas. Ya ha sido un éxito porque los señores se quedaron sin arroz, se acabó y ahora estamos aquí.
2: Como productores, ¿cuánto están trayendo a Arequipa, por ejemplo, en este camión?
3: En este camión está viniendo 300 sacos.
2: 300.
3: Sí, en aquel 400, en aquel 650. Son las asociaciones Fuerza Campesina, es una asociación nueva con jóvenes, innovando acá la tecnología agraria. Entonces estamos dándole ese impulso. Queremos que todo Arequipa le compre al agricultor peruano.
2: Correcto, bien. Esto es lo que ocurre desde la Ciudad Blanca. Informó Jaime Benavente para Exitosa, la voz de los que no tienen voz.
0: En el plano internacional, el Papa León XIV continúa rezos por Venezuela luego del doble terremoto que sacudió el norte del país el pasado 24 de junio en una tragedia, cuya cifra de víctimas sigue aumentando y que ya deja cerca de 3.000 fallecidos. Recuerde que puede enviarnos sus fotos y videos al WhatsApp de Exitosa, 940-800-800, 940-800-800. 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

0: 8:37, 8:37. 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Continuamos con más información desde la región Arequipa este domingo. Hoy estamos domingo 5 de julio, en el mes patrio, ¿no? De nuestra madre patria. Vamos con más información. Arequipa se ha convertido en una región donde se empieza a practicar bastante los deportes extremos. Bueno, ya hace un buen tiempo atrás, pero ahora en los últimos años está incrementando la práctica. Pero lamentablemente, si no hay una adecuada fiscalización, vamos a tener una serie de problemas, como la tragedia que ha ocurrido el fin de semana último en el distrito de Mollevalla. Y justamente nuestro compañero de labores, Jaime Benavente, ha preparado un informe sobre el tema. Adelante con el mismo.
1: Nuestro servicio de parapente es para ti. Los vuelos los realizamos en el distrito de Mollevalla. No te preocupes si no tienes experiencia.
2: Con total ligereza y sin ningún temor, ofrecen en Arequipa mediante las redes sociales hacer parapente, sin ningún tipo de control de las autoridades. Precisamente, la falta de control habría ocasionado la

0: particular les limita el control de estas agencias que se publicitan en redes sociales y mediante llamadas.
1: No, nosotros no hemos otorgado al momento a ningún operador turístico ningún tipo de documento ni autorización, porque tienen que seguir lineamientos y cumplimientos, ¿no?
2: ¿Pero se han acercado algún tipo de agencia a hacer la consulta, de recabar información de ustedes?
1: No, ninguna agencia se ha acercado. Nos tenemos agencias de aventura, pero ellas tienen que cumplir ciertos lineamientos para, por ejemplo, la actividad del parapente.
0: La autoridad explicó que el parapente únicamente puede desarrollarse en lugares que cumplan con las condiciones técnicas y autorizaciones establecidas, por lo que anunció operativos para verificar la situación de las empresas que vienen ofreciendo este servicio. Desde la Municipalidad Distrital de Mollebaya, la regidora Ana Karina Taca indicó que desconocen qué cantidad de agencias tienen permitido hacer este deporte. Sin embargo, recién solicitó en una sesión de consejo la documentación y reglamento para que puedan fiscalizar y evitar que nuevas personas pierdan la vida en accidentes de aventura.
3: No tenemos conocimiento si tiene licencia o no tiene licencia. Ya que hay un fallecido y me imagino que la fiscalía también está haciendo su...
4: Claro. ¿Ustedes conocen, tienen informe esta empresa que presta estos servicios de deporte de aventura?
3: No, por eso es lo que he hecho el pedido, si es que hay un permiso legal de la municipalidad a esa empresa de parapente.
4: ¿Desconocen entonces?
3: Desconocemos.
0: Pese a que una persona murió, en el distrito de Mollebaya, el alcalde Tito Segarra no participó en la sesión de consejo ordinaria de urgencia, donde se evaluó medidas para controlar que nuevas personas puedan salir lesionadas o, peor aún, puedan morir. Ante la ausencia de la primera autoridad distrital de Mollebaya, el gerente municipal, Willy Saico, reconoció que no se hizo ningún trabajo de fiscalización para determinar qué empresas sí pueden operar en el distrito, y trató de minimizar este grave hecho, indicando que no a todas las personas que llegan a la jurisdicción pueden ser fiscalizados.
4: ¿Ustedes fiscalizan esta labor? Porque esto se desarrolla en sus espacios que tienen en los cerros, sobre todo, ¿no?
5: Aún no se ha hecho la fiscalización, pero se va a proceder inmediatamente con este tipo por el suceso que ha pasado.
4: Pero no le parece irresponsable que no se haya hecho una fiscalización. Entiendo que hay bastantes personas que vienen a la práctica de estos deportes.
5: Sí, pero vienen personas naturales y no las podemos investigar a todas las personas. Vienen, como ya le expliqué, señor periodista, vienen, caminan, vienen en sus bicicletas y no son empresas formalizadas, son ciudadanos que vienen a practicar.
0: El gerente municipal, Willy Saico, afirmó que ninguna empresa de turismo tiene licencia. Sin embargo, Cristian Salas Arenas, de la empresa Aventura Extrema Mollebaya, lo desmintió en Exitosa e incluso mostró todos sus documentos firmados por el mismo funcionario.
6: He traído la licencia de funcionamiento con la que cuenta mi empresa, firmada por el mismo señor gerente. De igual manera, la resolución, firmada por el mismo señor gerente.
2: O sea, con esto se muestra que usted es una empresa formal en comparación quizá a otras que funcionan en el distrito de Mollebaya, pero que lamentablemente no son fiscalizadas.
6: Correcto. Como lo acabo de mencionar, he venido a desmentir la versión del señor gerente. Vuelvo a repetir, en la que dice que no ha fiscalizado a ninguna empresa del distrito de Mollebaya. Cosa que no es cierto y lo estoy desmintiendo con esta licencia de funcionamiento.
0: La muerte del ingeniero deportista Roger Tejada se convierte en uno de los primeros casos fatales registrados en Arequipa, vinculados a la práctica de un deporte extremo, una situación que pone sobre la mesa la necesidad de fortalecer la prevención antes de que ocurran nuevas tragedias. Así lo evidenció el expresidente de la Asociación de Agencias de Viajes y Turismo, Jorge Valderrama.
7: Tienen que tener las licencias correspondientes, ¿no? Tanto así que los seguros, las asistencias a través de los turistas no contemplan estos deportes de aventura, ¿no? Que quieran hacer los turistas y no están autorizados en muchos casos. Por eso muchas agencias formales no lo vendemos ni lo ofrecemos porque no están autorizados. Y este es el problema que está sucediendo el día de hoy.
0: El gerente regional de turismo, Jorge Mesa, exhortó a la población a controlar

0: contactar únicamente a agencias autorizadas para realizar deportes de aventura y recordó que en el caso del parapente solo existen dos puntos autorizados en Arequipa.
1: El parapente no hay ningún lugar en la región que tenga este.
2: Tenemos dos soluciones que han sido sacadas el 2021 y el 2023, que es la subcuenca de Colca, de Cotahuasi y Moyobaya. Pero no hay ninguna agencia de viaje que ha seguido el proceso para operar en el tema de parapente.
0: La investigación continúa y serán las autoridades las encargadas de determinar si hubo omisión de funciones y qué autoridades deben ser sancionadas. Lo cierto es que esta tragedia ha puesto en evidencia la necesidad urgente de fortalecer la fiscalización y garantizar que los deportes de aventura se desarrollen bajo estrictas medidas de seguridad para evitar que una experiencia recreativa termine cobrando una vida más.
3: Ocho de la mañana con 45 minutos. Ha tenido que ocurrir una tragedia. Ha tenido que fallecer un ingeniero de 63 años de edad aquí en Arequipa para que las autoridades recién vean las autorizaciones, empiecen a hablar de fiscalización a estas agencias que ofrecen el servicio, ¿no?, de estas de estos denominados deportes extremos. Pero lo raro es que hay varias empresas que no tienen ningún tipo de documento, ya han estado trabajando con normalidad, sin mayor problema. Y hay una empresa, hay un empresario, valga la redundancia, que ha invertido, que ha sacado todos sus documentos y no lo dejan trabajar. ¿Qué se llama eso? ¿Qué podríamos pensar, amigos de Exitosa? Aquí, definitivamente, la autoridad brilla por su ausencia, ¿no? Para lo que le conviene. De repente, pues, están recibiendo algo de manera irregular, como se dice criollamente, por debajo de la mesa. Pero al que quiere hacer las cosas bien, como lo decía este empresario Cristian Salas de la empresa Aventura Extrema, y que ellos ofrecen el servicio de tirolesa y columpio extremo, y que no pueden trabajar hasta el momento, pese a que las estructuras en las cuales ellos han invertido ya tienen ya por lo menos, me parece, un par de años, siquiera, fácilmente, y hasta ahora no pueden operar, porque les ponen una serie de observaciones. Pero en los otros casos, porque no solamente es el parapente, tenemos también ciclismo de montaña extremo, descenso por la zona de quebradas, allá entre el distrito de Mollevaya, por Polovaya, también incluso en Quequeña, en Yarabamba. Arequipa tiene una serie de ofertas en cuanto a deportes de aventura. Reiteramos, no solamente es el parapente, y que aquí en Arequipa solamente, según lo indicado por el señor Jorge Mesa Cruz, gerente regional de Comercio Exterior y Turismo, solo se puede practicar en las provincias de Cayoma y La Unión, en Cotahuasi. En otras zonas no se puede practicar. Entonces vamos a ver cuánto va a demorar este proceso de fiscalización. Ahora, hay que verificar también las otras actividades que se realizan, como por ejemplo canotaje, trekking, el ciclismo de montaña, que también les indicábamos, y que en su momento también han habido algunos accidentes que no han sido fatales y por eso no han tenido de repente un impacto mayor, es diferente, pero de que han ocurrido accidentes, sí han habido, y varios. Esperemos que no haya el deceso de otra persona, así como lo que le ha ocurrido a este ingeniero Roger Tejada, de 63 años de edad, para que las autoridades recién empiecen a trabajar, recién empiecen a mostrar algo de responsabilidad en cosas en las cuales ellos tendrían que estar trabajando de manera constante. Es increíble escuchar a funcionarios municipales, como por ejemplo el distrito de Moñevaya, este señor Willy Saico, que dice que no hay ninguna empresa, que no podemos fiscalizar a las personas que vienen, que son personas naturales. O sea, solamente escuchamos peros, solamente escuchamos justificaciones, pero no hay trabajo preciso. Son las 8 de la mañana con 49 minutos, 8:49. Como siempre, como cada domingo, es momento de ir con un informe especial. Estamos en el mes de la patria y en nuestro espacio de sabores peruanos, nuestro compañero de labores Richard Calcina nos va a presentar
4: ¡exitosa!
3: Un ceviche ahumado y pejerrey. A ver, estamos ansiosos por ver ese informe. Adelante con el mismo.

0: En julio, el Perú está de fiesta, porque cumple 205 años de independencia, un mes adecuado para revalorar productos andinos, oriundos y auténticos de nuestra tierra, con los que se preparan platos tradicionales y nutritivos, que solo se pueden comer en esta tierra bendita. 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inmaterial de la humanidad, pero en Arequipa con una innovación que solo se hace en El Popular.
1: Ya que estamos empezando este mes de julio, el mes patriótico, pues tenemos un plato muy emblemático que es nuestro ceviche. Pero en este caso vamos a hacer algo muy divertido y curioso, que es hacer nuestro ceviche ahumado. Ojo que el ceviche ahumado no es caliente, y te lo voy a mostrar cómo va a ser, que va a ser un plato muy delicioso y muy novedoso.
0: Este ceviche ahumado arequipeño combina la frescura clásica del limón con un irresistible toque de humo. El secreto está en utilizar cualquier pescado, pero que sea fresco. En este caso, utilizaremos la corvina e ingredientes básicos.
1: Para los ingredientes tenemos proteína, que en este caso es pescado fresco, y aquí lo que le vamos a agregar es sal. Siempre la sal primera. Ok, mezclamos sal, le echamos nuestra pimienta, nada más.
0: Un elemento básico y sustancial para la preparación de nuestro ceviche ahumado es la combinación del hielo con el limón, en puntos y cantidades exactas, como lo señala Sandro Almirón, propietario de cevichería El Popular.
1: En este bol de vidrio, hielo, y le vamos a agregar aquí nuestros limones verdes, buen limón. Aproximadamente, ¿cuánto se echa o se agrega limón para un ceviche? Generalmente yo le agrego unos 5, 6, 7 o 8 limones.
2: Oye, nunca he visto, okay, que se le eche limón al hielo.
1: ¿Es especial? Es que para mantener la cadena de frío, hacemos esto.
0: Y se viene lo más importante de este proceso, que es el flameado de nuestros trozos de pescado. Es una técnica de fusión que consiste en rociar el producto con un elemento de grasa para prenderle fuego muy brevemente y quedará listo nuestro ceviche ahumado.
1: Con cuidado, hacemos que se selle.
2: Oiga,
1: solamente es un rato nada más, ¿ok? Ya tenemos
2: un sabor especial ahumado. Invierno, ¿no?
1: Sí, un saborcito ahumado. Y automáticamente lo regresamos aquí.
2: Ah, ya parece, okay, el hielo.
1: ¿No? Parece el hielo.
0: Ahora nos toca preparar otro plato milenario de la gastronomía peruana de la costa y sierra, hecho a base de pejerrey, adaptado a la creatividad de Sandro Almirón de la cevichería El Popular. La galleta de pejerrey, que tiene un adicional al comúnmente conocido pejerrey frito, que se caracteriza por tener una capa crujiente, dorada y con un sabor único y delicioso. Para este caso se elige un pejerrey de mar.
2: Este pejerrey es de lago, es de mar, porque es pejerrey de lago.
1: Claro, en realidad es de mar. Hay mucha diferencia en el sabor. Este producto es de mar y generalmente casi no uso el de lago, más uso el de mar, claro, porque su saborcito es bien especial.
2: ¿Más exquisito?
1: En realidad sí, para mí sí. Pero otras personas también, hay pejerrey frito que venden con su timpu de trucha, ¿no? Que sí también lo he probado, que también es buenazo, pero ese tiene un sabor característico.
0: Uno de los pasos más importantes y delicados es limpiar el pejerrey para eliminar las vísceras, escamas y elementos inservibles, para que así quede listo para el aderezo.
1: Tenemos que desviscerarlo, tenemos que sacarle toda la... Es todo un trabajo, ¿eh? No es simplemente comprarlo abierto y no. Se le saca las vísceras, se le saca la parte del espinazo, luego se le echa pues todos los condimentos que agregamos, que tenemos aquí, y lo pasamos simplemente por harinas, se podría decir, para lograr este crocante.
0: La cocción es importante en una olla o perol de regular tamaño y a fuego medio con abundante aceite y tiempo exacto, hasta que queden dorados y crocantes. Este plato se sirve con papas fritas y variedad de cremas.
1: El término fritura siempre es a inmersión, o sea, gran cantidad de aceite. No como en casa, a veces la mamá creo que ha hecho 5 gotas y fríe creo que 5 pescados para toda la familia. No, en este caso es bastante materia grasa para que tenga esa crocante. Y eso tiene su tiempito de cocción. Porque para que llegue al punto de galleta es como chicharrón, ¿no? Que lo llega a su punto crocante por dentro y suave, perdón, fue crocante por fuera y suave por dentro.
0: Tras permanecer por algunos minutos en la cocina, ya están listos nuestros platos. 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
1: Quien estuvo acompañándome todo ese tiempo fue mi papá, ¿no? Mi papá siempre quería derrumbar la casa y hacerle siempre el sueño de abrir unos 3 pisos, unos 4 pisos. Y le dije, no, vamos a iniciar con 3 mesitas. Yo estuve afuera con mi carretita y dije, no, eso, si es que funciona, funciona. Si es que no, no. Entonces la iniciativa fue, el primer día fue un día del padre, si no me equivoco, cuando era el mundial, cuando jugaba Perú, no me acuerdo con qué, con Brasil creo que era. Claro, fue un día del padre también, que iniciamos, abrimos, y fue un lleno total.
0: La gastronomía peruana y arequipeña experimenta cambios y adaptaciones, siendo reconocida como una de las más variadas y ricas del mundo. Esto hace que emprendedores como Sandro Almirón, desde sus pequeños espacios, revaloren la gastronomía, y mucho más en este mes de la patria.
3: con 57 minutos, una buena forma de cerrar ya esta participación, esta información desde la región Arequipa, con un riquísimo ceviche ahumado arequipeño y una galleta de pejerrey, ¿no? Seguramente en el siguiente bloque nuestro compañero de labores Luis Aguilar se va a quedar con las ganas nuevamente, como siempre, como cada domingo, ¿no? Mientras nosotros nos vamos a ir a tomar desayuno en breve, ya Luchito ya estará también con la información desde el norte del país. 8:57, ya estamos ahora sí con Luis Aguilar, me indica. Lucho, ¿qué tal? ¿Cómo estás? Buenos días.
4: Maestro, ¿cómo estás? Después de siglos te veo, hermano. No sé qué ha pasado, cuál es el milagro de hoy para verte este domingo. ¿Qué tal? ¿Qué
3: dice Arequipa? Hermano, es patrio. Cuéntanos. Mes patrio, Luchito.
4: Mes patrio, mes de celebración,
5: mes del panterismo.

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4: Ya basta de discrepancias, ya basta de obstaculización por parte de uno u otro poder, donde siempre salgan a flote los intereses políticos de bancada, personales o simplemente empresariales. Keiko Fujimori tiene una gran responsabilidad. Primero, tiene que limpiar al 100% el apellido Fujimori. Ha intentado llegar a la presidencia en más de 3 oportunidades. Y luego de esas 3, y en la cuarta que fue la vencida, ella logra conquistar y convencer a los peruanos de que ella es la indicada para gobernar este país. Tiene la gran responsabilidad, no solamente con el país, sino con sus hijas, con su familia y con su padre, de limpiar su apellido. Y la izquierda peruana o la oposición tiene la obligación de bajar la guardia y tiene la obligación de tratar en lo posible de apoyar, ¿no? De gobernar, no como una repartija, pero sí tener algunos acuerdos, como por ejemplo en la lucha contra la criminalidad. O sea, lo primero que tenemos que hacer es vencer a los criminales que aparentemente están gobernando en varios puntos del país. Y esa es responsabilidad directa del Ejecutivo. Pero el Ejecutivo no puede hacer absolutamente nada si el Legislativo no le permite o no le da las facultades o simplemente no legisla a favor del Poder Judicial, del Ministerio Público y nuestra Policía Nacional. Y el Ejecutivo, si es que no dispone y no implementa lo que el Legislativo pueda disponer, y si no implementa también en el ámbito de la logística y la economía. Keiko Fujimori, necesitamos urgente una reconciliación nacional, una convocatoria abierta. Tenemos entendido que probablemente el primer gabinete de Keiko Fujimori sería un gabinete de ancha base. ¿Qué significa esto? Que va a estar conformado por representantes de diversas corrientes políticas y sectores, quizás hasta empresariales del Perú. Lo cual me parece muy coherente, pero que este gabinete de ancha base no implique una repartija de ministerios como sucedió y aún viene sucediendo con este gobierno que ya está en el velorio. O sea, que ya está a punto de ser enterrado, le van a dar cristiana sepultura y adiós para siempre, en teoría, pero deberían investigarse todos los actos negativos en contra del país que se han cometido. Entonces, el gabinete de ancha base, a través de una convocatoria abierta que suponemos ya se ha iniciado y que esperemos que esa convocatoria abierta, ese gran jubileo, esa reconciliación nacional, se vea reflejado en el nuevo gabinete ministerial, donde todos los movimientos políticos y sociales e incluso territoriales se vean representados. ¿Y por qué hablamos de territoriales? Porque también necesitamos una reconciliación territorial. Keiko, usted como presidenta tiene la obligación de reconquistar el sur. Usted tiene que priorizar, aunque esto va a sonar mal, porque dirán los peruanos necesitamos que se atienda por igual a todo el país, pero tiene que descentralizar el poder, tiene que descentralizar el reparto de los recursos del Estado, tiene que prestarle mayor atención al sur, que es una de las zonas más olvidadas gobierno tras gobierno. Entonces la reconciliación no solamente es política, empresarial y social, es territorial. Usted tiene que ir al sur a ver cuáles son las necesidades, qué es lo que se tiene que hacer. La prioridad institucional, o sea, necesitamos una presidenta que tenga una perspectiva futurista, ni siquiera futurista, del presente. Y les digo por qué, porque aún en este país todavía estamos en algunas municipalidades y ministerios presentando los documentos por escrito. Tienes que ir a la mesa de partes a ingresar. Claro, ya han instaurado la mesa de partes digital, pero muchas veces no funciona. ¿Por qué? Porque, por ejemplo, en ciudades alejadas no tienen ni siquiera computadora. ¿Pero qué podrían hacer? Podrían hacer que en la puerta de cada municipalidad, de cada institución, implementar una oficina de trámite donde las personas vayan y una secretaria les ayude a ingresar su documentación digitalmente y les enseñe cómo hacer el seguimiento de su documento. Tenemos que digitalizar al 100% el país, por ejemplo en el tema de las citas médicas. Hasta la fecha, los pacientes tienen que ir a hacer colas inmensas en el seguro, en el MINSA, para que puedan tener una cita médica y se le dan la cita médica pues, después de cuánto tiempo, ¿no? Ya después de 6 meses. En el caso personal, yo me atiendo en el salud. No, yo no tengo seguro privado. Yo saco mi cita hasta 3 o 4 meses antes.
3: Marca Ansaya.
4: Y cuando pierdo la cita, pasan 3 meses más hasta que me lo den nuevamente. Entonces, tiene que digitalizarse. Tendrías que entrar a un sistema y a través de ese sistema ver qué médicos están disponibles, cuándo hay turno, cuándo no hay turno, y tendríamos que tener un espacio, un área para emergencias. Porque si vas a sacar una cita, porque tienes un malestar estomacal que puedes esperar un poco, pero si tienes la necesidad de una cita de un paciente que está con una urgencia, con una emergencia, tendría que ese departamento especializado atender tu solicitud. Entonces ya necesitamos un gobierno digitalizado al 100%, donde tú puedas pagar tus impuestos de manera digital, donde tú puedas hacer todos tus trámites, incluso tramitar tus licencias para evitar la mafia, ¿no? Porque hay una mafia tremenda para que tú puedas sacar una licencia para un negocio de manera digital y fácilmente comprobable. Entonces, la reconciliación no solo es política, social, territorial, sino también un encuentro real con el mundo moderno, con la digitalización. Keiko Fujimori tiene esta gran responsabilidad de poder legislar junto al Ejecutivo de manera drástica para frenar la delincuencia. La delincuencia en su momento nace en el norte del Perú, nosotros lo veníamos diciendo permanentemente, esto va a desbordarse. Lo decíamos a través de Exitosa. La delincuencia en Trujillo está creciendo exponencialmente. La delincuencia en Trujillo se va a expandir. Se expandió a Chimbote, se expandió a Chiclayo, se expandió a Piura, se fueron hasta Arequipa. Ya va a llegar a Lima, ya va a llegar a Lima. Nunca nos hicieron caso y ya llegó a Lima. Y con la llegada de los extranjeros, la situación se ha empeorado porque ha habido injertos que son mortales. Entonces, un llamado a la reconciliación nacional, un llamado a este jubileo, un llamado a la apertura del Estado, a todas las corrientes políticas, sociales. Hay que buscar que tengan voz los jóvenes, como lo hace Exitosa. Hay que buscar que tengan voz, señora Keiko Fujimori, los ronderos campesinos. Hay que buscar que tengan voz, señora Keiko Fujimori, los sindicatos. Hay que buscar que tengan voz, señora Keiko Fujimori, los opositores, los de Juntos por el Perú, los del Buen Gobierno, los de Acción Popular, los apristas, sin repartija, sin repartija. Hay que rescatar todo lo positivo de los planes de gobierno de los opositores. Usted no es una sabionda al 100%. Entonces, todo lo positivo de los otros planes de gobierno tiene que absorberlo, tiene que llamarlos y decirle, ¿cómo pensabas hacer esto? Vamos implementándolo. Tenemos que pasar a la historia y tenemos que salir de este atraso. Sin contar, ¿no?, toda la barbarie que han cometido los gobiernos anteriores, como por ejemplo, la paralización de cerca de 2.000 o 3.000 obras de infraestructura a nivel nacional. No, la debacle de la Policía Nacional con el abandono que ni siquiera tienen los policías.
5: Exitosa.
4: ¿No? Una sanidad que funcione. Ahí ha habido una mafia tremenda. La salud de los policías se le entregaron a Salud Pol. Y acá nosotros en el Perú, en Trujillo, durante la pandemia los policías morían en el hospital porque Salud Pol estaba cerrada y Exitosa gestionaba frente a la Gerencia Regional de Salud para que esos policías sean recibidos en el Hospital Regional de Trujillo. Y hasta la fecha, no tienen dónde atenderse los policías. Los patrulleros lo tienen que comprar los gobiernos regionales. Las municipalidades les tienen que dar gasolina. No hay personal suficiente. Hay una corrupción tremenda dentro de la policía. Los procesos administrativos son muy tediosos y siempre gana el infractor. O sea, tenemos que hacer una reingeniería total en la Policía Nacional. Estamos jodidos. En el sector educación, la meritocracia ha quedado de lado. Tenemos a UGELES hasta el momento, hasta el día de hoy, gerencias regionales de salud que son encargadas por los amigos de los gobernadores, cuando el gerente regional de educación y los gerentes o directores de UGEL tendrían que ingresar por concurso público. Pero si ponen a un funcionario por concurso público, este funcionario no va a hacer caso a los caprichos del gobernante de turno. O sea, tenemos que ver qué vamos a hacer con el transporte público. Las ciudades como Trujillo, Chiclayo, Chimbote, incluso Arequipa, se están saturando de vehículos y lo único que hacen los alcaldes es parchar pistas, ampliar avenidas. Se tiene que pensar en grande, en las grandes ciudades como Trujillo, Chiclayo, Arequipa. Ya se tiene que pensar en el transporte subterráneo, ya se tiene que pensar en las grandes vías expresas. Tenemos que hacer crecer el país de manera corporativa, como lo dicen los empresarios. Entonces, tenemos un compromiso de resolver en el ámbito social. Tenemos que hablar con las grandes empresas mineras, ¿no?, con las empresas que extraen mineral de diversos pueblos de todo el Perú, para que tengan una reconciliación con la ciudadanía, con el pueblo. Que ese impuesto que viaja hasta Lima, para que de Lima nuevamente lo redistribuyan a nivel nacional, se convierta en obras por impuestos. O sea, que los empresarios desarrollen carreteras, colegios, hospitales, etcétera, etcétera, en donde el pueblo muchas veces ve y obviamente con justo derecho reclama que hay una valla en su pueblo. Cruzas la valla, está la empresa minera, por ejemplo. Entras, aire acondicionado, comida de primera, hospital, médico, todo lo mejor, música clásica, todo. Cruzas la valla, pobreza, no hay pistas, desnutrición, enfermedades, no hay posta, se accidenta un trabajador de la mina, helicóptero, avioneta, se accidenta un trabajador de un pueblo alejado, se muere. Entonces, tiene que haber también una reconciliación con esos pueblos y tiene que haber una mesa de diálogo entre la presidenta y los empresarios, no solamente mineros, empresarios mineros, agroindustriales, madereros, que están extrayendo la riqueza o están, operando en diversos puntos del país. Eso es lo que se necesita. Presidenta, esperemos que este sea un gobierno de reconciliación nacional, no un gobierno de venganzas, no un gobierno de enfrentamientos. Y ese mensaje no va solamente para usted, ese mensaje va para usted, para Roberto Sánchez, para Rafael López Aliaga, para Jorge Nieto Montesinos, para Marisol Pérez Tello, para Ricardo Belmont, para todos los candidatos, ya no recuerdo porque han sido históricamente una cantidad impresionante de aspirantes a la presidencia del Perú. Entonces, es momento de unirse para sacar adelante este país. Las elecciones ya terminaron, ya, basta. Las elecciones ya terminaron. No generemos, por favor, una mala imagen a nivel internacional. No ahuyentemos la inversión privada. No enfrentemos al peruano. Recuérdense, hay gente que le interesa que estemos divididos. Recuerden ustedes bien, divide y reinarás. Y eso parece que es lo que están haciendo. Así es que reconciliación, reconciliación, reconciliación. Jubileo, jubileo, jubileo. Unión entre los peruanos. Unión. Ya se acabó el partido. Ya. Marca, alguien ganó. Masaya. ¿Qué vamos a hacer? Marca, el campeón Masaya. Que sepa llevar la copa en paz y comparta ese trofeo con todos. Aunque la presidencia del Perú no es un trofeo. No es un trofeo. Es una gran responsabilidad que tienen que asumirla con esto, con el corazón, con la razón y con amor. Amor por tus hijos, amor por tu patria, amor por tu hermano, amor por el país, amor por la nación que somos todos nosotros. Alas y buen viento, presidenta Fujimori. Son las 9 de la mañana con 16 minutos y vamos inmediatamente en esa línea a conversar con los trujillanos. ¿Qué esperan los trujillanos de la nueva presidenta del Perú? Vamos con este informe de Noemí Cam. Adelante.
5: El papel oficial ya está firmado y sellado. Keiko Sofía Fujimori Gucci ha sido proclamada, al fin, presidenta constitucional del Perú. Tras tres intentos fallidos, el juramento de los próximos 5 años ya no es una hipótesis de campaña, sino una inminente realidad legal. Sin embargo, en las calles de Trujillo, una ciudad que arrastra sus propias dinámicas de resistencia y desencanto, la proclamación no se recibió con fanfarrias ni con catarsis de las grandes transformaciones históricas. Se recibió con el pragmatismo frío de quien ha aprendido a no esperar nada de la Plaza Bolívar, pero lo exige todo porque ya no le queda margen para el colapso. El ambiente en el centro histórico y en las periferias de la ciudad no es de celebración, es de fiscalización anticipada. La ciudadanía trujillana, golpeada por años de promesas desvaídas, no otorga lunas de miel. En un recorrido por sus calles, el termómetro social marca una urgencia que quema. Para nadie es un secreto que la libertad se ha convertido en uno de los epicentros del desborde criminal en el país.
6: Hola, hola, hola.
5: Por eso, el primer gran clamor recogido en las esquinas trujillanas no fue una sorpresa, sino un ruego desesperado, la inseguridad ciudadana. La expectativa sobre el nuevo gobierno no es ideológica, es táctica. Los trujillanos exigen un cambio radical en la estrategia contra el crimen organizado, demandando desde el día 1 el fortalecimiento real de la Policía Nacional y una articulación que deje de ser retórica del escritorio. La valla para la presidenta Fujimori está alta. El norte le exige devolver la tranquilidad a las familias y desarticular las bandas que controlan desde el transporte hasta las obras públicas. Los primeros meses de gestión serán el examen de fuego. La paciencia social aquí ya se agotó hace tiempo.
6: Creo que la seguridad para nosotros es también un punto muy importante. Queremos salir seguros a las calles y regresar a nuestros hogares con bien.
7: En mi opinión personal, lo que debería ver la nueva presidenta sería el tema de las extorsiones y, claro, el tema de las extorsiones, ¿no? De la delincuencia, pues, que hay acá en el Perú, porque ese es un tema que está fuerte, aunque no se hable mucho por el tema de que los mantienen callados. Es un tema que, la verdad, entre las personas que sí han tenido consecuencias a cambio de esto, o las múltiples, por ejemplo, que han surgido los bombazos que solían tirar por la misma extorsión, pues es uno de los temas más fuertes que hay. Así que sí, siento que es uno de los temas que debería tratarse como prioridad, ¿no?
5: La salud pública es el otro gran dolor que la calle le pone sobre la mesa a la nueva administración. Los testimonios coinciden en un diagnóstico demoledor. El sistema está en cuidados intensivos. Las largas colas de madrugada en el hospital regional o en el Belén son postales cotidianas de la humillación. Los ciudadanos de a pie exigen lo básico: medicinas en farmacias estatales, y no tener que comprarlas en la botica del frente. Equipos que funcionen y citas que no tarden 3 meses en asignarse. El centralismo limeño sigue siendo una enfermedad desatendida en las regiones, y Trujillo espera que el Ejecutivo entienda que la salud no puede seguir siendo un privilegio de quienes pueden pagarla.
8: Primero es la salud de nuestro país, ya, porque los hospitales son colapsados. Los centros de atenciones en los pueblos jóvenes no existe, y si existiera, solamente es fachada, pero necesitamos medicinas. Esa es la prioridad número uno para mí, la salud de nuestro país.
5: A pocos metros de los centros de salud, la infraestructura educativa muestra sus propias grietas. En las zonas más alejadas de la provincia y en los distritos emergentes, los colegios se caen a pedazos. La demanda ciudadana apunta directo a la médula del desarrollo: inversión real e infraestructura educativa, capacitación y dignificación de la labor docente, garantías de conectividad y herramientas tecnológicas para los jóvenes. La calle advierte que sin oportunidades reales para la juventud, las organizaciones criminales seguirán teniendo un semillero inagotable en las periferias urbanas.
6: Empleo, bien. Porque hay muchos jóvenes que estudian una carrera universitaria con mucho esfuerzo de sus padres, en su economía, y luego cuando van al mercado laboral no encuentran un lugar donde ubicarse. Creo que ese es el mayor reto de este gobierno entrante, y yo tengo mucha fe en que la presidenta Keiko Fujimori va a lograr de que toda nuestra juventud tenga una vida digna con un salario acorde a su profesión.
5: El último tramo del sentir trujillano roza lo político y lo ético. Existe una profunda fatiga hacia la polarización que ha paralizado al país durante la última década. El ciudadano común, ajeno a las negociaciones de las cúpulas en Lima, exige que la mandataria gobierne para todos los peruanos y no solo para su núcleo duro o enclave de revancha histórica. La desconfianza es la moneda de cambio en el Perú actual. Por ello, la exigencia de que se cumplan las promesas de campaña no es un pedido de favor, es una advertencia. Trujillo demanda estabilidad, diálogo con las regiones y, sobre todo, decisiones técnicas transparentes que dejen de lado el clientelismo político. Keiko Fujimori asume el poder en un país fragmentado y exhausto. Las calles de Trujillo ya hablaron. No hay espacio para la retórica, solo para los resultados concretos. El reloj de la fiscalización ciudadana ya empezó a correr.
9: La paz y seguridad ciudadana, a través del Ministerio de Interior, por el exceso de delincuencia que hay. Porque, bueno, algunas personas deseamos progresar en nuestros negocios, pero lamentablemente la extorsión, el sicariato, amedrentan este deseo de salir adelante, ¿no? Entonces pienso que debe tomar medidas drásticas, ¿no? ¿Por qué no imitar lo que hace el presidente Bukele en El Salvador?
4: Bueno, esa es la esperanza de los peruanos, ¿no? Pero ahora tenemos esperanza en los nuevos padres de la patria, ¿no? Tenemos nuevos congresistas, ahora son diputados, otro senador, algunos repiten el plato, otros son nuevos. Que Dios nos coja confesados. ¿Qué nos viene a continuación? El informe de Marca Natalia Zaya. Chávez con los nuevos padres de la patria. Adelante.
5: El Perú ha decidido, una vez más, cambiar de piel para mantener intacto el esqueleto. Con las elecciones generales de 2026 sepultadas bajo el polvo de las promesas de campaña, la región La Libertad amanece con un nuevo mapa político impreso en dos cámaras. Volvemos a la bicameralidad, tras más de tres décadas de unicameralismo errático, un experimento institucional que se vende como el bálsamo de la madurez política, pero que en la práctica norteña se estrena con un elenco que despierta más sospechas que nostalgias. A partir del próximo 28 de julio, el Palacio Legislativo se llenará de un eco bicameral. Sin embargo, detrás del pomposo rótulo de Padres de la Patria, la pregunta que resuena en las calles de Trujillo, las alturas de Sánchez Carrión y el Valle de Chicama, no es qué harán, sino quiénes son realmente y a qué intereses responderán. La Libertad ha repartido sus cartas en la cúspide de la pirámide, ocupando el único y codiciado escaño liberteño en el Senado. Se ubica Víctor Flores. Para el ciudadano de a pie, su ascenso a la Cámara Alta o de reflexión no deja de ser una ironía. El pasaporte al selecto club de revisores de leyes se le otorga a un actor cuya trayectoria previa en el Parlamento unicameral ya cargaba con el desgaste propio de la polarización. Por su parte, la Cámara de Diputados, ese primer filtro que se supone más cercano a las masas, será un mosaico de continuidades y apuestas a ciegas. Diego Bazán repite plato, consolidando su perfil como un hábil sobreviviente del ajedrez limeño, un equilibrista político que sabe moverse muy bien bajo los reflectores de los medios nacionales, pero cuya efectividad real en la crisis de inseguridad que desangra Trujillo sigue siendo una deuda pendiente. Junto a él, nombres como Gilmer Trujillo, Mario Lavado, Nora Yaque, Leticia Leiva, Demetrio Balki y Gianmarco Quesada completan la nómina. El papel de presentación es impecable. Abogados, empresarios, gestores públicos y dirigentes, se nos dice que hay experiencia, pero en el norte sabemos que los títulos colgados en la pared no frenan las extorsiones ni destraban los megaproyectos como Chavimochic. Para algunos, este será su debut absoluto en las ligas mayores de la política. Para otros, una oportunidad de oro para reciclar redes de influencia bajo el amparo de la inmunidad, ahora llamada inviolabilidad parlamentaria. El argumento técnico a favor del retorno bicameral suena idílico en los manuales de derecho constitucional. Los diputados debaten al calor de la coyuntura y los senadores, con la cabeza fría, filtran el populismo, pero la realidad peruana suele devorarse a la teoría. ¿Se convertirá el Senado en un verdadero filtro de calidad legislativa o será simplemente una aduana burocrática para blindar acuerdos bajo la mesa entre las cúpulas partidarias? Con una región La Libertad asfixiada por el crimen organizado transnacional, la minería ilegal en la sierra y una economía que camina a paso lento, el riesgo de que este Congreso de dos pisos se dinamite a sí mismo en disputas de poder internas es latente. Los 2 millones de liberteños no necesitan una doble revisión de leyes inútiles, necesitan leyes que se sientan en la seguridad de sus calles. La narrativa oficialista nos invita a celebrar la fiesta democrática, pero la crónica crítica obliga a encender las alarmas. El optimismo ciego es el mejor aliado de la impunidad. Especialistas en gobernabilidad repiten hasta el cansancio que una democracia sólida requiere ciudadanos informados, pero la verdad es más cruda. Requiere ciudadanos fiscalizadores, casi paranoicos, que no dejen de mirar qué hacen sus representantes cuando se apagan las cámaras de televisión. Votar no es extender un cheque en el banco por 5 años. El desempeño de Flores, Bazán, Quesada y compañía estará bajo la lupa desde el primer minuto, si priorizan las agendas de sus partidos o sus propios negocios por encima de las demandas históricas de infraestructura, salud y educación de La Libertad. El nuevo sistema bicameral no habrá sido más que un gasto doble para el bolsillo del contribuyente. La misión que tienen por delante es titánica. pero el escepticismo de la región está justificado. Los nuevos padres de la patria ya están ahí. Ahora queda por ver si actuarán como representantes de un pueblo que exige resultados o si simplemente acomodarán en las curules de un congreso que cambie de forma o de nombre. Sigue oliendo a lo mismo.
4: 9:28 a.m. Yo de verdad he conversado durante toda mi carrera periodística con políticos y honestamente les falta mucha cultura general. 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

Ahora en Exitosa, 9 de la mañana y 29 minutos. 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
2: Brasil sigue haciendo honor a su historia y afronta los octavos de final con el objetivo de acercarse a su ansiada sexta Copa del Mundo.
3: La Canariña ha confirmado su condición de favorita con un fútbol vistoso, contundente y repleto de talento.
2: Noruega, el cuadro dirigido por Ancelotti, buscará imponer su jerarquía para asegurar su lugar entre los ocho mejores del torneo.
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0: La temperatura en Lima 22 grados, Madre de Dios 24 grados, Arequipa 19 grados, 9:33 de la mañana. Desde Puente Piedra tenemos información en vivo con Yahaira Pacheco.
1: Buenos días, información en vivo de dos disparos en la cabeza. Acabaron con la vida de un hombre en los exteriores de un local en donde se llevaba a cabo una fiesta de cumpleaños. Esto ocurrió exactamente a las 3 de la mañana en la calle Las Brumas, en la zona de Zapayal, en el distrito de Puente Piedra. Testigos indican que la víctima, identificada como Roger Morales González, de 31 años, salió de esta fiesta de cumpleaños y fue interceptado por dos sujetos, quienes le dispararon en dos ocasiones directamente a la cabeza, provocándole su muerte instantánea. Su cuerpo permanece todavía tendido en las afueras de este local. Su familia también ha llegado, quien está observando muy triste cómo es que la Policía Nacional y los peritos de criminalística empiezan a hacer el trabajo de el recogimiento, en este caso del cuerpo de esta persona. Una vez más, el nombre es Roger Morales González, de 31 años. La Policía Nacional investiga este caso. Hay dos cámaras de seguridad que están ubicadas muy cerca a este punto, que van a ser clave para poder identificar a estos dos sujetos que habrían acabado con la vida de este padre de familia de tres pequeños de tan solo 31 años. Es la información que mantenemos desde Puente Piedra. Más adelante volvemos con muchos más detalles acerca de este asesinato. 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
0: El Hospital Nacional Edgardo Rebagliati de Salud otorgó hoy el alta hospitalaria a Benjamín, un menor de edad procedente de Chiclayo que fue atacado por un perro. Gracias a una evolución médica que los especialistas califican de sorprendente, el niño abandonó el internamiento en menos de 15 días tras haber sido sometido a una compleja reconstrucción facial. En el plano regional, en diálogo con Exitosa, Gustavo Guillén, presidente del capítulo de Ingeniería Civil del Colegio de Ingenieros de Arequipa, señaló que 70% de las construcciones en la región son informales.
2: Marcas. Ya tenemos soportes, ¿no? Hace años ya la Cámara de Capeco dio a conocer de que eran 7 de cada 10 construcciones, por lo menos que en Arequipa, se dan de manera informal, es decir, el 70% de las viviendas que se estaban revisándose de manera autoconstruida.
0: Desde La Libertad tenemos información en vivo con Ena Soto.
3: Información desde la región La Libertad. La Policía Nacional asestó un nuevo golpe de microcomercio de drogas en la provincia de Pacasmayo en el marco del operativo Cordillera Blanca 2026. Agentes de la comisaría de Pacasmayo capturaron en flagrancia a José Luis Vargas Díaz, de 38 años, conocido con el alias de Loco de la Dosis, por su presunta participación en el delito de tráfico de ilícito de drogas. La intervención se realizó alrededor de las 10:30 de la noche en la intersección de las calles San Martín y José Olaya, luego de labores de inteligencia y seguimiento desarrolladas por efectivos policiales. Durante el registro personal, los agentes encontraron en su poder 50 gramos de clorhidrato de cocaína, además de 150 dosis listas para ser comercializadas en las calles. También se incautó una balanza digital y diversos implementos utilizados para fraccionar la droga. Tras la intervención, el detenido fue trasladado a la dependencia policial y quedó a disposición de las autoridades competentes para las investigaciones correspondientes. Con esto, operación, la Policía Nacional reafirma que continuará ejecutando acciones para combatir el narcotráfico y retirar la circulación a quienes ponen en riesgo en La Libertad. 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

8:34 minutos. 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

0: antes de Fujimori, para que tú puedas tener un teléfono en tu casa, el trámite para que solicites esa línea telefónica demoraba hasta 4 o 5 años. Tenías que ser amigo de un congresista, de un senador en aquella época, tenías que estar metido en política o tener mucho dinero para que esa línea telefónica sea instalada en tu casa. Era casi imposible. Cuando llega Alberto Fujimori, ¿no? Dio una concesión a una sola operadora, eso también estuvo mal, solamente a una empresa operadora, por un tiempo determinado. Todo cambió a partir de ahí. Llegaron los celulares, llegaron las líneas, llegó cable mágico, no sé si se acuerdan ustedes, ¿no? Y luego empezaron a llegar, ya cuando se vence ese contrato que se hizo, otras operadoras. Y vino el boom, pues, de la telefonía, del cable mágico, del telecable, etcétera, etcétera, etcétera. Todo esto ha ido cambiando. Ahora todo ha migrado al ámbito digital, ¿no? El tema de las cableras va perdiendo terreno frente al streaming, ¿no? Porque ahora, pues, hay muchos peruanos que han optado por irse al streaming, y hay muchos operadores de cable que han ingresado también al streaming. Eso es bueno, eso es positivo. Pero ¿qué está pasando en todo el Perú? O sea, todas esas empresas, todas las empresas instalaron cables, o sea,
1: Maricans,
0: kilómetros allá y kilómetros de cable para poder llevar su señal a los hogares de los peruanos. Pasó el tiempo, fue evolucionando todo y se han ido dejando esos cables en todas las ciudades del Perú. Hay ya una norma, hay una disposición del gobierno para que eliminen esto, para que lo desinstalen, pero hasta la fecha no lo hacen. Y se han convertido en un peligro permanente y se han convertido también en un centro de atención de los indigentes y gente de mal vivir que se han puesto a sacar todos estos cables, ¿no? Para comercializarlo. En algunas ocasiones generan apagones o generan, interrupción del servicio de internet, y en otras ocasiones hasta puede ocasionarles la muerte, porque algunos de estos cables pueden estar electrificados, ¿no? El caos del cableado aéreo. Ciudades donde parece que tenemos comunidades enteras del hombre araña, ¿no? Los hijos del hombre araña, que han convertido a las ciudades en una telaraña gigante. El informe es de María Fernanda Santos. Adelante.
2: Trujillo, Chiclayo y Lima comparten un mismo techo, una telaraña gigante, un tejido con los hilos de la informalidad corporativa, el desinterés estatal y el peligro inminente. Caminar por las calles de Trujillo, Chiclayo o Lima hoy en día exige un acto de fe, pero el peligro ya no solo acecha a la altura de los ojos, está arriba. Basta con levantar la mirada para descubrir que el cielo de nuestras ciudades ha sido secuestrado. Lo que debería ser un horizonte limpio se ha transformado en un ecosistema de plástico, cobre y desidia. Una gigantesca telaraña negra que crece sin tregua, asfixiando los postes y amenazando la vida de los transeúntes. No es una exageración estética, es una bomba de tiempo aérea. El colapso de nuestra infraestructura urbana no ocurrió de la noche a la mañana. Es el resultado de décadas de una arqueología del abandono. Cada vez que una empresa de telefonía, internet o electricidad actualiza su servicio o capta un nuevo cliente, lanza un nuevo cable. ¿Y el anterior? Ahí se queda. Las corporaciones han tratado el espacio público como su vertedero aéreo particular. Capa sobre capa, los cables en desuso, auténticos cadáveres tecnológicos, se acumulan pesadamente sobre postes que ya muestran grietas de fatiga. Para el ciudadano de a pie, caminar bajo estas estructuras es jugar a la ruleta rusa. Nos comenta una vecina de Trujillo, cansada de esquivar trampas de plástico negro.
3: Así es, señorita. Justamente ahorita que estamos en esta conversación, me he percatado de que el poste está un poco inclinado, está peligroso, podría caer, ¿no?, a la vivienda que está a ese costado. Sería bueno que las autoridades se acerquen y den un vistazo, ¿no? Ahora que están arreglando acá la canchita, la losa.

0: pero veo que también hay otras prioridades, ¿no? Más, es algo que requiere más urgencia, ¿no? Que es el cableado, ahora que a veces hay lluvias también, pero sería bueno, ¿no? De que ellos como autoridades, que es a quienes competen, que se den su vuelta, y no solamente me imagino que es esta zona, sino todo Trujillo, que así como hacen arreglos en el parque, ¿no? La zona de el área verde, también sería bueno que vean el área del cableado, que es algo que me parece que en este momento es algo urgente, porque ese poste está a punto de caer y se ve que está inclinado, ¿no? No esperemos una negligencia para recién actuar.
1: A este panorama de negligencia corporativa se le ha sumado un actor previsible en un país con escaso control territorial: el mercado negro del cobre. Los delincuentes ya no necesitan esconderse, trepan a vista de todos, hachan las líneas vivas o muertas y se llevan el botín, dejando tras de sí un tendido herido, cables decapitados que cuelgan peligrosamente como lianas de una jungla artificial, interrumpiendo el tránsito de motociclistas, ciclistas y peatones. Tras el robo, el silencio de las empresas es sepulcral. Pueden pasar semanas o meses antes de que una cuadrilla aparezca a limpiar el desastre. Mientras tanto, la calle queda bajo un toque de queda invisible impuesto por el peligro. Lo indignante es que sobre el papel, las herramientas para frenar este caos ya existen. Sin embargo, en el Perú, la distancia entre la ley y la realidad se mide en kilómetros de desorden. La normativa vigente es clara. No se prohíbe el enredo, pero se obliga a retirar lo inservible. Saya. El problema es que las empresas juegan a la amnesia colectiva. Ante un poste saturado, nadie sabe a quién pertenece cada línea. La pelota de la responsabilidad se patea de una mesa de partes a otras, mientras el ciudadano sigue atrapado en el fuego cruzado de la burocracia. Los especialistas coinciden en que la solución no es un misterio de la ingeniería espacial. Retirar lo que no sirve, ordenar lo que queda y aplicar multas severas que hagan que dejar un cable tirado sea más costoso que recogerlo. Solo así se desincentivarían también los robos urbanos. Hoy, millones de peruanos caminan agachando la cabeza, no por timidez, sino por un instinto de supervivencia. El caos del cableado aéreo es la metáfora perfecta de una modernidad a medias, donde la tecnología avanza a la velocidad de la luz, pero la infraestructura y el respeto por el ciudadano retroceden a pasos agigantados. La pregunta sigue flotando en el aire, tan enredada como los mismos postes. ¿Esperaremos a que ocurra una tragedia de proporciones para que alguien finalmente tome las tijeras y limpie nuestro cielo?
2: 9:48 y resolver ese problema tiene que ver con el fenómeno del niño global, ¿eh? Como lo es también la salud. No solamente se trata de protegerse de las inundaciones, también tenemos, por si acaso, algo gravísimo que tenemos que resolver, ¿no? La contención del dengue, por ejemplo, y otras enfermedades que vienen con la lluvia. Vamos con el informe de Ena Liz Soto Prado. Lluvias, plagas y otras enfermedades del niño global. Adelante.
3: El cielo gris sobre Trujillo y las provincias costeras de La Libertad no es una postal de melancolía, es una cuenta regresiva. Quienes caminan hoy por las calles agrietadas del distrito del Porvenir o las zonas bajas de Laredo saben que el anuncio del fenómeno del Niño no es una alerta meteorológica, sino el prólogo de una tragedia sanitaria repetida. El agua que está por caer promete, una vez más, desnudar la fragilidad de una región que prefiere reaccionar sobre las tumbas antes que prevenir sobre los mapas. Porque aquí, cuando la lluvia llega, el agua es lo de menos. Lo que arrastra consigo es un viejo catálogo de dolores y negligencias institucionales. La libertad ya convive con el enemigo, incluso bajo el sol. No hace falta que los ríos se desborden para que los centros de salud colapsen y las salas de espera ya conocen el rostro del dengue. Sin embargo, lo que se avecina con el alza térmica y el colapso de los desagües es un escenario de pesadilla que la Gerencia Regional de Salud parece mirar con el letargo de siempre. Escuchemos a la doctora Ana Burga, médico epidemióloga del GORE.
4: Como Región La Libertad en epidemiología hemos hecho un cálculo de pronóstico para los siguientes meses y hemos proyectado de que se van a duplicar los casos, ¿no? De continuar la tendencia al incremento de temperatura en esta etapa pre-niño, ¿no? El riesgo es bastante alto y para la época ya de verano, donde tengamos ya instalado el niño en nuestra costa peruana, fundamentalmente en la zona norte del país, nosotros podríamos tener casos como los que tuvimos en el fenómeno del niño anterior y quizá algo más dependiendo de la intensidad, ¿no? Pues se prevé que pudiera ser un mega niño y eso sí nos preocupa, pero creo que estaríamos alrededor de los 5.000 casos, lo que implica pues que desde ahora tenemos que estar preparados, tenemos que prepararnos para poder afrontar este año.
3: El discurso oficial es implacable en el papel, pero ferozmente inútil en la práctica si la realidad nos muestra que los tanques elevados de los asentamientos humanos siguen sin tapas y las campañas de control larvario llegan cuando el mosquito ya aprendió a volar. Exigirle al ciudadano que se defienda solo cuando ni siquiera tiene agua potable continua y se ve obligado a almacenarla en baldes es el primer síntoma de un sistema que traslada su culpa a la víctima. Escuchemos a la doctora Ana Burga.
4: El incremento de la temperatura favorece la crianza del vector. Esto hace que el vector se desarrolle, se críe con mucha más rapidez de lo que normalmente. Una población de vectores de huevo a vector adulto puede tener 7 días o un poco más. Con incremento de temperatura, este periodo se acorta. Entonces tendríamos una mayor población de zancudos mucho más rápido. En segundo lugar, las lluvias, ¿no? Que son parte de esta etapa de calor, hace que se generen criaderos de manera espontánea. ¿Cuáles serían estos criaderos? Por ejemplo, recipientes que se encuentren en los patios de las viviendas, en los techos de las viviendas y que de alguna manera van a acumular agua. Todo recipiente que acumule agua se convierte en un criadero potencial del vector. Si viene el vector y deja sus huevos, inmediatamente, así sea, por muy pequeño que sea o por muy insignificante que nos parezca, este se va a convertir en un criadero y ese es un gran riesgo.
3: La teoría es clara, pero choca con la desconfianza. Familias que cierran sus puertas a las brigadas porque temen a la delincuencia o porque el químico de la fumigación les resulta insoportable en viviendas sin ventilación. Y si el paciente decide acudir al centro de salud, la burocracia y la falta de paracetamol o camas de aislamiento terminan por empujarlo de vuelta a la automedicación en la farmacia de la esquina. Pero el dengue es solo la primera capa de lodo. Cuando las quebradas como San Ildefonso o El León se activen, porque se van a activar, Trujillo se convertirá nuevamente en un archipiélago de lagunas de aguas hervidas mezcladas con barro. Es allí donde los niños juegan y los vecinos intentan salvar sus muebles descalzos, donde emerge una amenaza aún más insidiosa y subestimada, la leptospirosis. Escuchemos al doctor Sergio Terrones, médico infectólogo.
5: Existen múltiples enfermedades infecciosas que acarrean este tipo de cambio climático. De estos está el dengue, pero también está la leptospira, que justamente es un tema importante a considerar. El tema de leptospira es una infección bacteriana, una infección que se contagia a través de roedores, micciones, orinas de estos, ¿no? O aguas contaminadas con bacterias de este tipo llamado leptospira, ya sea también transmitido por canes, tanto domésticos como también silvestres, y esto genera primero una fiebre persistente, ¿no? De 7 días de evolución, malestar de cuerpo, cambio de coloración en las mucosas, es decir, los ojos se vuelven amarillos, la piel amarilla, que se llama ictericia, dolor abdominal intenso que no baja con ningún analgésico y el paciente puede fallecer, ¿no? Teniendo vómitos persistentes o diarreas persistentes. Entonces, estos casos aún no se está viendo de tal manera tan aumentado como el dengue, pero con este cambio climático puede aumentarlo. Y también es un diagnóstico diferencial del dengue, porque también genera fiebre, como el dengue, genera también malestar de cuerpo, ¿no? Sin embargo, ya dicotomiza con el dengue con respecto a que sus síntomas vienen a ser más gastrointestinales y respecto a lo que hay un cambio de coloración de la piel. Es importante conocerlo.
3: La estampa de un hombre barriendo el agua estancada del frontis de su casa con sandalias y las manos desnudas es la perfecta definición de la vulnerabilidad. En una región donde el servicio de basura es deficiente y la población de roedores prolifera en los mercados zonales, las inundaciones actúan como un gran licuador urbano que esparce la bacteria por cada rincón. Lo que el ciudadano común ve como un fastidio logístico es en realidad un caldo de cultivo infeccioso. ¿Quién le provee las botas a la madre de familia que debe cruzar las avenidas inundadas para ir a comprar pan? ¿Quién capacita al microempresario para identificar que sus ojos amarillos no son un disgusto, sino una falla hepática causada por la orina de una rata diluida en el agua que pisó hace una semana? El sistema de salud insiste en recetar conductas ideales para una población que sobrevive en la precariedad material. El fenómeno del Niño no es un evento fortuito, es un examen anual que las libertades aprueba de manera sistemática. No se trata solo de ver si las defensas ribereñas aguantan el caudal de los ríos o si los techos de esteras resisten como tal el peso del agua. El verdadero desafío está en las venas de la región, en sus hospitales desabastecidos, en sus postas médicas de periferia que atienden solo 6 horas al día y en la falta de una cultura real de gestión de riesgo epidémico. Mientras el gobierno regional y los municipios locales se enredan en licitaciones truncas y culpas cruzadas, el tiempo se agota. La lluvia, cuando caiga, limpiará la propaganda política de las paredes, pero dejará al descubierto las llagas de una sociedad desprotegida. Prepararse no es armar un comité de crisis cuando el agua ya llegue al cuello. Significa entender que la salud pública se defiende hoy con obras y presupuestos antes de que caiga la primera gota y el silencio de las enfermedades se vuelva ensordecedor.
2: 7 minutos y para terminar el programa desde Trujillo, estamos enfocados en protegernos de las inundaciones, que está bien, esta es la prioridad número uno. Pero también tendría que ser prioridad uno el tener un muro de contención contra las enfermedades. Miren, el dengue, sin necesidad de que empeore la situación, de que tengamos lluvias, de que tengamos 3 o 4 grados más de temperatura, que eso es lo que se pronostica. O sea, vamos a tener 3 o 4 hasta 5 grados más de temperatura, un calor intenso, lluvias, no solamente el dengue y el zika se van a multiplicar. La leptospirosis que viene a través de los roedores, de las ratas. El informe que hemos hecho de las cablerías, ¿no?, que van a acumular agua, humedad y van a generar también la proliferación de otras enfermedades. El cólera, que es un problema latente también. El cólera podría empezar a repotenciarse y a reaparecer en este próximo fenómeno del Niño. ¿Y por qué lo digo? Porque ya les he dicho, o sea, tenemos que conocer nuestra historia para poder emitir una opinión. E históricamente, acuérdense cuando hubo un fenómeno del Niño, tarea para los congresistas, perdón, ahora diputados y gobernantes, ¿en qué fenómeno del Niño, de qué año, ya tuvimos una epidemia de cólera? Acuérdense. Pero si no se acuerdan, así quieren gobernar un país, una ciudad, un distrito y una región. Bueno, queda en el aire un informe, pero quiero hacer una reflexión también, ¿no?, respecto a las fiestas patrias. Estamos ya en pleno mes patrio, ¿no?, al margen del tema político, es un mes de fiesta. Yo recuerdo hace unos 5 o quizás una década atrás, ya a partir del 1 de julio... ya teníamos todas las ciudades embanderadas. Este año ni siquiera las instituciones públicas han puesto su bandera, ni siquiera ellos, ni las privadas, obviamente, ¿no?, ni las privadas. Entonces, un llamado, pues estamos a tiempo, ¿no?, que los colores de las fiestas patrias, de la patria, no se apaguen, no lo apaguemos, que la fiesta no se interrumpa. Estamos en un mes de fiesta patriótica. Así es que vamos con eso. Pero antes nos vamos hasta el Cusco. Elio, ¿está por ahí Elio ya? Helio, ¿cómo estás? Muy buenos días.
6: Ya estamos, Luis. ¿Qué tal? ¿Cómo estás? Muy buenos días. Hago mía también la misma reflexión. Y gracias, gracias por eso, porque nos haces recordar de algo muy importante. Te comento, aquí también nada, ¿no? No hay ese ambiente patriótico.
2: Cierto, mira, increíblemente las instituciones públicas, muchas instituciones públicas, ni siquiera ponen su bandera, ¿no? Yo no entiendo, de repente están entretenidos en la campaña, pues, o sea, priorizan el instalar el banner, de repente, la pancarta, a poner una bandera en su entidad, ¿no? No sé qué pasa, hermano, o sea, cada día somos menos patriotas.
6: Sí, es algo que estamos perdiendo. Y es bueno que se diga porque, ¿saben qué? Para eso no se necesita mucho, ¿no? Solamente se necesita un poquito de coordinación y amor por el país y ya está. Y quizás se olvidan, ¿no? Quizá nadie les ha hecho recordar. Bueno, aquí les estamos haciendo recordar. Gracias, Luis, por supuesto. Porque yo estoy seguro que muchos te están escuchando. Y mañana va a aparecer la bandera, la roja y blanca. La bandera. Como debe ser, flameando en cada institución y, por supuesto, en todos los hogares.
2: Cierto. Helio, un abrazo para ti. Que Dios te bendiga, hermano.
6: Oh, gracias, Luis, igualmente. Más bien, yo quería pedirle disculpas a Luis, porque he visto los programas anteriores y a veces nos atropellamos, ¿no? En este intercambio, en este saludo que tenemos cuando él se despide y yo ingreso, ¿no? Y es que yo bajo el volumen porque yo mismo me escucho y me vuelvo loco, ¿no? Entonces lo bajo y no escucho cuando él está escuchando, o cuando él está hablando, perdón. Y entonces ahí surge el problemita. Es por eso, Luis, mil disculpas, y a partir de hoy voy a tratar de, ¿no?, concentrarme y escucharme yo mismo y escuchar todo. Así tiene que ser, ¿no? Es algo a lo que no me acostumbro todavía. Muy bien, señores, comenzamos aquí en Defensa de la Verdad. Hoy estamos 5 de julio del 2026, 5 de julio. ¿Y qué cosa? Todos, la pregunta que hoy también vamos a desarrollarla, vamos a tratarla en el programa, es ¿qué tiene que hacer Keiko Fujimori? ¿Qué tiene que hacer? Para empezar, Keiko Fujimori tiene muchas cosas que hacer porque el Perú está repleto de problemas. Repleto, ¿ok? Pero tiene que empezar escuchando, ¿no? Tiene que empezar escuchando. Y hay otras cosas las cuales van a imponer la agenda, como por ejemplo lo del fenómeno del niño, ¿no? Pero ella tiene que empezar escuchando. Pero eso es cierto, ¿no? Ella tiene que ser dialogante, pero desde las regiones se tiene que, ¿no?, comenzar a tender esos puentes, ¿no? Y ella ya ha puesto al servicio de todo el país sus cuentas de redes sociales, ¿no?, de la oficina de la presidencia electa, ¿no?, así la ha denominado. Y está muy bien que se haga de esa forma, ¿no? Está perfecto. Hay que escuchar y hay que establecer, ¿no?, todo un plan para atender todos esos pedidos, todas esas exigencias, ¿no?, que hay en diversas regiones del país. Perfecto. Ahora, ¿es posible un gobierno de ancha base, como algunos vienen hablando? ¿No? Muchos dicen, no, tiene que ser de ancha base. ¿Qué significa ancha base? Porque esto ya parece un cliché, ¿no? ¿Qué significa? Ancha base significa que llames a todos los sectores, ¿no?, para gobernar con todos. Es eso más o menos lo que se busca cuando se habla de ancha base, o sea, que llames a los sectores populares, a los sectores, a los opositores, a todos, ¿no? Pero eso es real, eso es verdad, ¿se puede hacer eso? Miren, yo quiero permitirme decirles algo que de repente no les va a gustar porque no es popular. Ya, pero cuando tú ganas elecciones, o sea, cuando tú ganas una competencia, ¿vas a llamar a tus enemigos? Exitosa. ¿Los vas a invitar para que gobiernen contigo? ¿Les vas a dar un ministerio? A los que te han perseguido toda la vida, porque Keiko Fujimori no es enemigo de las regiones donde perdió. Ya, eso para tener claro, o sea, Por ejemplo, en el sur, Keiko Fujimori no es enemigo, no es enemiga de los puneños, no es enemiga de los cusqueños, no es enemiga, pues, de los arequipeños. Keiko Fujimori tiene enemigos, sí. No, pero es un grupo reducido de gente que hace política y además que ha tomado, ¿no?, durante los últimos años un protagonismo, porque hacen política, siendo pocos, son potentes. Y me estoy refiriendo, pues, a ese grupo que la ha perseguido constantemente y que le ha hecho oposición, pero así, recalcitrantemente. A ese grupo me estoy refiriendo y no los voy a catalogar con un nombre, no se preocupen, ¿no? Algunos ya están ya seguramente, ¿no?, diciendo, el Helio quiere decir esto. No, a ver. No voy a catalogar con nada a nadie. Ustedes saben quién es ese grupo o por quiénes está conformado ese grupo. ¿Ustedes creen que a ese grupo los tiene que invitar, les tiene que abrir las puertas para que gobierne en ancha base? Porque ese grupo ha gobernado, ¿eh? Ha gobernado con PPK, ese grupo se infiltró en el gobierno de PPK, ese grupo se infiltró en el gobierno de Vizcarra, se infiltró, o sea, en los últimos gobiernos. ¿Sagasti ya para qué? ¿No? Con Pedro Castillo también estuvieron, les dieron ministerios, ahí cogobernaron, felices de la vida. Entonces, en esa parte, ¿no?, yo quería ser bastante claro para que mucha gente se baje de su nube. No, que la reconciliación, que el perdón, que no tiene que entrar con revanchismos, haciéndonos creer que Keiko Fujimori va a entrar, pues, con revanchas contra Puno, contra Cusco, Arequipa o las regiones donde perdió. Y eso es falso. Keiko Fujimori lo que tiene es que preocuparse de resolver los problemas de todos los peruanos por igual, donde ganó y donde no ganó. ¿Ya? Pero sí hay un tema donde creo ella tiene que ser totalmente clara, que es respecto de ese sector, de ese grupo. Ese grupo que a ella la ha perseguido permanentemente, constantemente, llevándole incluso a la cárcel. Yo no creo que los deba perseguir, pero sí creo que los debe mantener a raya y fuera y muy apartados del aparato estatal. No creo que les dé de comer, no creo que los alimente, ¿no? Sería realmente torpe hacer eso. Entonces, eso es lo mínimo que tiene que hacer. Y no se preocupen, no son todos los presos, es un grupo reducido. Sino que como arman muy bien narrativas, discursos y esas cosas, entonces parece que fueran un grupo grande, pero en realidad no son. ¿No? Lo que sí son expertos es manipulando gente, ¿no? Porque hay muchos que caen redonditos y se convierten en tontos útiles y le siguen, pues, la perorata, ¿no? Y se dejan llevar de las narices a las calles a protestar y esas cosas. Entonces, ahí para tener en claro. Ahora, otras cosas que debe hacer, por supuesto, trabajar muchísimo en el Ministerio de Educación con relación al magisterio. Otra cosa que debe hacer, también trabajar de manera clara en el Ministerio de Cultura. Porque ahí también, ¿no?, son ministerios casi tomados por esos grupos que todo lo saben, ¿no?, que tienen receta para todo, son inteligentísimos, son muy correctos, ellos son la reserva moral y tienen esos ministerios ahí donde operan. Otra cosa, el tema de la justicia. Yo creo que es urgente una reforma en el sistema de justicia. No, y así sucesivamente podemos plantearnos varios temas, ¿no?, en los que podría ella tener que comenzar a marcar una posición. Porque ahorita yo veo a Keiko Fujimori como una, mi simpatía, pues, ¿no? Ella está, ella bien con todo el mundo. Ahorita no yo no le veo, digamos, un perfil, ¿no?, de ya marcarse algunos frentes, ¿no?, como que los que va a hacer y los que no va a hacer. No, ella la veo en momento zen, ¿no? O sea, está bien, todo está perfecto. Y no pasa nada, ¿no? Y todos, y va a gobernar con todos, y está reuniéndose con todos, y sucesivamente, ¿no? Bueno, eso en algún momento se va a acabar, porque va a tener que gobernar. Y los hechos son los que van a hablar, más allá de sus posturas, de sus palabras, porque todavía ella sigue en el mismo papel que le dictaron sus asesores en campaña. No, sigue con el mismo papel, igualito, como estaba en campaña, ya ha sido ya proclamada, sigue igual. Entonces eso se va a tener que acabar en cualquier momento para conocer realmente su verdadero actuar. Vamos a esperarlo porque no falta mucho, pero eso va a tener que ocurrir, va a tener que mostrarse tal y como es, y para saber realmente cuál es ese gobierno, ¿no?, que ella ha planeado y ha soñado durante 20 años para nuestro país, ¿no? Y vamos a ver cuáles son sus características. Bien, señores, vamos rápidamente con Iván Hurtado, analista político, y justamente el tema es el gobierno de Keiko Fujimori, los primeros 100 días, ¿no? Todo se marca por los famosos primeros 100 días. Entonces, le preguntamos a Iván Hurtado, al mismo tiempo en que le damos la bienvenida exitosa y en defensa de la verdad, ¿qué debe hacer Keiko Fujimori en estos 100 primeros días? Iván, bienvenido.
7: Sí, muy buenos días. Gracias por la oportunidad. He escuchado atentamente y creo que para complementar tu participación es importante entender dos cosas. Una cosa son las señales políticas, donde evidentemente la presidenta Fujimori debe mantener las formas y debe entender que ya acabó la campaña electoral y que ya va a iniciar un próximo gobierno. Pero otra cosa muy distinta son las acciones políticas que tiene que hacer. En el marco de las acciones políticas es muy importante que en este momento la presidenta Fujimori se encargue de armar un equipo de gobierno con los cuales compartan la misma visión de desarrollo. No se trata de complacer a los rivales políticos, no se trata de complacer a la clase política. Se trata fundamentalmente de armar un equipo de gobierno que comparta una visión de desarrollo y que tenga amplia capacidad ejecutiva. ¿Por qué? Porque si ella no logra armar este equipo de gobierno, entonces los primeros pasos que van a dar su gobierno no van a ser pasos en concreto. Y todo lo contrario, vamos a ver gabinetes que van a caer muy pronto por su propia incapacidad, ¿no? Entonces, en realidad, en este momento ella debe estar muy concentrada en seleccionar adecuadamente a los ministros que deberían acompañarle buena parte del gobierno. Una vez que ella seleccione a las personas y tenga una visión de desarrollo compartida con sus ministros de Estado, pues tiene que empezar la ejecución. Nuevamente, es importante que la presidenta no caiga pues en esto de complacer a la clase política. Ella tiene que buscar solucionar los problemas efectivos de la gente, ¿no?
6: Uh-huh. Ahora, Iván, ¿tú estás de acuerdo con que Keiko Fujimori debe abrirle las puertas de su gobierno a Tutti Mundi, ¿no?, para hacer un gobierno de ancha base, ¿no?, como se suele escuchar normalmente en este tipo de situaciones, y dar una muestra, ¿no?, de reconciliación, ¿no?, con la clase política para lograr estabilidad, gobernabilidad? ¿Tú crees eso?
7: Bueno, yo creo que es importante cerrar la etapa de confrontación de los últimos 10 años y dar paso realmente al logro de un Estado eficiente en la solución de los problemas. Pero eso no implica pues poner gente en ministerios con la cual no comparte una visión de gobierno. Yo me pongo en el escenario, por ejemplo, de que convoque a gente de Nuevo Perú, a gente de Ahora Nación, que evidentemente tiene una visión completamente distinta de desarrollo y casi que colisiona completamente, ¿no? Entonces es evidente que de eso no se trata, ¿no? No se trata de complacer a la clase política, sino se trata de armar equipos que compartan la visión de desarrollo y que tengan capacidad ejecutiva. Es importante cerrar la etapa de confrontación, pero tiene que haber un gobierno que tenga una visión de desarrollo compartida que nos permita salir del hoyo profundo en el que está en este momento nuestro país, ¿no?
6: Claro, de eso se trata, y yo quiero que la gente entienda esa parte, ¿no? Porque a veces la gente se deja llevar por ese tipo de opiniones, y hay un ejemplo muy claro que yo les he dado, ¿no? Si tú ganas una competencia, una elección, un certamen, una contienda, no vas a llamar pues a tu enemigo para que te ayude a gobernar, ¿no? Esto podría pasar si es que hay algunas similitudes, ¿no? Pero después no, y es lo normal. O sea, la gente que no se escandalice por eso, ay, ¿cómo es posible? Por ejemplo, hemos escuchado por ahí algunas corridas que indicaban que posiblemente llame a Jorge Nieto. A tal punto que a Jorge Marcos Nieto le han preguntado si, y él ha dicho, no, yo no. Y claro, yo creo que aquellos que siempre han marcado su posición respecto a el fujimorismo, sería totalmente contradictorio e ilógico que vayan a gobernar, ¿no? Ni bien los llame, no creo que eso sea coherente.
7: No, definitivamente no lo es, porque nuevamente ella ha ganado el derecho a gobernar el país por los próximos 5 años, y dentro de ese derecho pues hay un conjunto de ideas que respaldan, digamos, la propuesta de gobierno. Y hay que recordar, Elio, que el plan de gobierno que ha planteado la señora Keiko Fujimori durante los últimos 20 años que ha estado en campaña electoral tiene líneas centrales, ¿no? Por ejemplo, el compromiso con una economía de libre mercado, la eficiencia del Estado, la reducción de gastos burocráticos en el Estado. Ella ha sostenido durante prácticamente 20 años, por lo tanto, ella tiene que armar un gabinete ministerial que comparta esos principios, y que sea capaz de llevarlos a la realidad. Si ella convocara, por ejemplo, al señor Nieto Montesinos, de cuya capacidad yo no discuto, pero él tiene otra visión de desarrollo. Entonces, si entran en colisión la visión de desarrollo de la presidenta con la cabeza del presidente del Consejo de Ministros, es evidente que ese gabinete no tendría un buen futuro en el corto plazo. Muchas veces yo he escuchado a analistas decir que se tiene que contrapesar la posición de la presidenta con otras ideas de otra naturaleza. Ese principio o esa idea de gobierno no es la más apropiada. ¿Por qué no es la más apropiada? Porque en realidad la presidenta le da la visión de desarrollo y el presidente del Consejo de Ministros y el gabinete ministerial tienen que ejecutar esa visión de desarrollo. No se trata de encontrar pesos y contrapesos dentro del poder ejecutivo. Los pesos y contrapesos están, digamos, entre los poderes del Estado, pero no dentro del ejecutivo, ¿no?
6: Así es. Bueno, ahora, ¿tú crees que es acertada, ¿no?, la decisión de la cual se comenta mucho, de que Galarreta sea el que abra, ¿no?, este periodo como el presidente del Consejo de Ministros? Porque entendemos por ello de que el primer, ¿no?, presidente del Consejo de Ministros de cada gestión es un fusible de corta duración, ¿no?, de precoz duración, ¿no?, que se quema rápido. Entonces, ¿tú crees que es correcto? ¿Confías en que Galarreta y su experiencia política vaya a cambiar, ¿no?, esos antecedentes?
7: No me parece pertinente. Sí me parece pertinente que la presidenta se rodee de un cuadro de su absoluta confianza. En el marco de ese criterio, el señor Galarreta es evidente que cumple con ese criterio. Sin embargo, el señor Galarreta es el primer vicepresidente electo de la República. Y si nosotros, como tú bien has indicado, apostamos, o la señora Fujimori apostaría por el señor Galarreta, corre el riesgo de perder de manera muy temprana a su cuadro número uno, que sería el señor Galarreta, porque no olvidemos que la señora Fujimori ha perdido el control de Cámara de Diputados, no tiene el control de Cámara de Diputados. Ahí hay una mayoría de las fuerzas de izquierda, y de darse un escenario de confrontación, de manera muy temprana estaría perdiendo pues a su principal alfil político en este momento, que es el señor Galarreta. Yo creo que ella tiene bastantes cuadros en los cuales podría dar la confianza para la presidencia del Consejo de Ministros sin arriesgar al primer vicepresidente de la República, una figura y un cuadro político que ella más bien debe cuidar y mantener para más adelante, ¿no?
6: Bueno, ya lo estarán pensando, ¿no? Pero vamos a ver. Ahora, con relación al tema de las regiones, o sea, es válido, ¿no? Yo he escuchado muchas recomendaciones, ¿no?, y prácticamente a gente que le entrega una agenda, ¿no? Y está bien, todo el mundo tiene derecho a hablar, ¿no? Total, estamos con ese derecho fundamental a la libre expresión. Yo puedo decir acá, Keiko Fujimori, tú tienes que hacer lo siguiente, 1, 2, 3, le puedo dar una relación de cosas, ¿no? Y todo el mundo lo hace, algunos, por supuesto, a modo ya de orden, ¿no? Tienes que hacer esto, ¿no? Tienes que pedir perdón, tienes que, ¿no? Ya algunos a modo de orden, pero lo que sí es verdad, y eso yo creo que queda, ¿no?, para solamente el tratamiento político, pero lo que sí es verdad es que hay exigencias desde cada región. Y Keiko Fujimori lo sabe mejor que nadie. Y ella en campaña ha hablado de proyectos y obras puntuales en cada región, como para tenerlos visibilizados, como para tenerlos mapeados. Por ejemplo, recuerdo mucho el debate y habló de obras en regiones, ¿eh?, con nombre y apellido. Aquí del Cusco también habló, de Arequipa y así otros. Entonces, ahora, es diferente, ¿no?, decirlo en campaña, tenerlo en cuenta como para decir, oye, sí, ¿no?, mira, me acuerdo de ti. Pero ahora es diferente en la acción, en la toma de decisiones. ¿Cuánto crees que le tome en tiempo reanudar, ¿no?, todo ese cúmulo de cosas que, por supuesto, la gente espera hasta con muchas ansias, ¿no?, en su región, en su provincia, en su distrito?
7: Es importante entender que el principio número uno de la economía es que las necesidades son ilimitadas y los recursos son escasos, ¿no? Eso implica que debe haber una labor muy potente de priorización de los proyectos de mayor impacto económico y social en cada una de las regiones. Al haber estado la señora Fujimori casi 20 años en campaña, yo no dudo que ella ya tiene una noción importante de cuáles vendrían a ser los proyectos clave que van a marcar su gobierno. Ahora, una vez que ya ella entre en funciones el 28 de julio, tiene que darle las viabilidades técnicas, políticas y jurídicas necesarias para que esto se haga realidad. En realidad, el primer año de gobierno es el más importante de todos, porque en ese momento ella tiene que empezar a pergeñar cuáles son las obras que ella va a dejar al finalizar su gobierno, y obviamente estas obras tienen que estar adecuadamente distribuidas a lo largo y ancho de todo el país. Si ella cree que va a poder lograr con todas las demandas que tiene el Perú en este momento, que son muchísimas, evidentemente va a entrar en una atomización de sus intenciones y de sus proyectos y no va a lograr los resultados requeridos, ¿no? Yo creo que ella haría muy bien en este momento, aprovechando la coyuntura de elecciones municipales y regionales, de rodearse o de buscar la opinión de la sociedad civil más calificada en cada una de las regiones y ver cuáles son realmente las obras de mayor impacto económico y social en cada una de las regiones. No es muy complicado, porque como dije hace un instante, ella ha estado en campaña ya 20 años, y al haber estado en campaña 20 años, conoce pues a los actores técnicos, políticos y sociales de cada una de las regiones, y también ya debe tener una matriz de proyectos por región. El esfuerzo ahora es de priorización y obviamente de darle con todo, con voluntad política, a la ejecución de estos proyectos, ¿no?
6: Sí, porque yo entiendo que no es posible pues abordar todo al mismo tiempo. Como tú lo mencionas, Iván, hay que priorizar, ¿no? Lo más importante, lo más urgente, lo que está siendo postergado, ¿no? Durante muchos años, eso es lo que se tiene que hacer. Ahora, con relación a estos 3 meses, ¿no? O los 100 famosos días, ¿crees tú que el Perú, ¿no? Más allá de las diferencias que hay, del activismo de ciertos sectores, ¿no? Sobre todo sociales, en algunas regiones, se le va a otorgar esa especie de luna de miel, ¿no? Esa especie de tiempo de gracia a Keiko Fujimori para que logre iniciar, ¿no? Al menos acomodándose en cada uno de los ministerios para comenzar ya a arrancar, ¿no? Esa tremenda maquinaria que significa el gobierno, ¿tú crees o va a tener dificultades desde el saque, ¿no? Con el tema de la oposición, sobre todo de estos sectores.
7: Bueno, yo tengo absolutamente claro que la señora Fujimori no va a tener una luna de miel con el Perú, sino todo lo contrario, va a tener una luna de hielo, ¿no? Y en realidad hemos estado nosotros hablando, Elio, sobre las prioridades estratégicas que debiera tener el gobierno en los próximos 5 años. Sin embargo, quizá también hemos olvidado que la gestión operativa en la gestión de un gobierno nacional es muy importante y a veces hasta aplastante, ¿no? Ya se está hablando bastante de la necesidad de empezar a tomar acciones directas y contundentes para enfrentar el fenómeno del Niño. Entonces hay cuestiones que tienen que atenderse con la mayor premura. Y es evidente que en el marco encima de la oposición que ella tiene en la mitad del país, ella no va a tener una luna de miel, todo lo contrario, va a tener una luna de hiel, y ella tiene que estar preparada para enfrentar de la manera más eficaz este escenario político. Por eso es muy importante que ella se reúna de cuadros técnicos con los cuales comparta una visión de desarrollo. No se trata de complacer a toda la clase política, se trata de armar un equipo que realmente entienda su visión de desarrollo y sea capaz de transformar ello en proyectos concretos y en resultados concretos en el corto plazo, no en el corto y en el mediano plazo.
6: Ahora, yo conversé con una ex autoridad del gobierno regional del Cusco, y él me comentaba, ¿no? Que si Keiko Fujimori quiere reconciliarse con el sur o con algunas otras regiones, lo que tiene que comenzar a hacer es llamar, ¿no? A esos cuadros técnicos importantes, interesantes y de ascendencia, de aceptación en estos lugares, para lanzar, ¿no? Digamos, esa flor, para lanzar esa flor que permita, digamos, un buen escenario o un escenario más cordial, ¿no? ¿Tú crees que eso sea posible?
7: No, como te he indicado con anterioridad, creo que es importante que la presidenta Fujimori empodere a los actores civiles correctos. No debe empoderar a actores políticos que están en oposición, porque en realidad los actores políticos que están en oposición generalmente no tienen una real intención de conversar, sino lo que buscan es protagonismo político, y en el marco de ese protagonismo político lo que buscan es la confrontación, y eso es algo que se tiene que evitar. La empoderación de los actores de la sociedad civil correctos, aquellos que realmente ponen por encima de cualquier otro interés, del interés del Cusco, el interés de Puno o de regiones al interior del país, es el que ella tiene que buscar. Los actores políticos generalmente en el Perú, lamentablemente, padecen de una misma enfermedad, todos suelen ser termocefálicos, de cabeza caliente, y pues esos actores políticos buscan confrontación para ganar capital político, y es evidente que esa clase de actores no son los adecuados para ser empoderados, ¿no? La presidenta Fujimori debe buscar actores de la sociedad civil de solvencia técnica y moral, de manera que pues tenga posibilidad de priorizar proyectos concretos y alejarse un poco de la cuestión política que no le hace bien al país, ¿no?
6: Ahora, escuchó, no sé si vio, ¿no?, ese video difundido por los fujimoristas en un saludo que le hizo el presidente de Argentina, Javier Milei, a Keiko Fujimori. Y hubo un detalle del cual seguramente pocos se han dado cuenta, ¿no? En ese saludo, en esa felicitación de Javier Milei, Keiko Fujimori en una parte le responde, le dice, le agradece todo, y le dice que ella tomará acciones similares o iguales a las que él tomó en Argentina. No sé si lo vio. Entonces, inmediatamente esto, ¿no?, te dispara la curiosidad y uno dice, ¿a qué se está refiriendo? Porque cosas importantes que hizo Milei allá fue pues abordar el tema de la economía y todo ello, pero otro de los temas importantísimos fue la reducción de el Estado, ¿no? Suprimiendo algunos ministerios, que era algo que ella no había ofrecido en campañas, más bien el que lo había hecho era Rafael López Aliaga. Entonces uno se rompe la cabeza y sería necesario, ¿no?, tener que aclarar ese punto, o fue solamente pues una conversación cordial, armónica, o es que realmente hay algo ahí de lo cual los peruanos no sabemos, ¿no? Entonces ahí puede haber, no sé, ¿crees tú, una carta, ¿no?, debajo de la manga, un conejo del sombrero, crees tú que estamos para este tipo de sorpresas con Keiko Fujimori, o no? ¿O tú crees que todo tiene ya un plan y que va a ser una correlación de cosas de un gobierno que entra pues con ánimo de querer hacer bien las cosas sin mayores sobresaltos? ¿Qué crees tú, Iván?
7: Bueno, en general, la derecha latinoamericana sí ha identificado un problema en el Estado y en todos los estados latinoamericanos, es que existe una excesiva burocratización del Estado, y esto tiene que ver con una cantidad muy grande de instituciones públicas y con una cantidad de procesos y procedimientos bastante engorroso de cara al funcionamiento de la sociedad y del sector privado en los diferentes países, ¿no? Entonces, las derechas en América Latina comparten esa visión de reducir el tamaño del Estado para ganar en eficiencia y de facilitar la interacción entre el sector privado y el sector público con la finalidad después de alcanzar objetivos de desarrollo. Entonces, yo estoy convencido que la señora Fujimori y muchos de sus cuadros, de los cuales ella se ha rodeado, entre ellos, por ejemplo, el ex ministro de Agricultura, el señor Klimper, tienen esa visión, comparten esa visión de que el Estado debe ser un Estado pequeño, pero bastante eficiente y fuerte. Entonces, para mí no sería ninguna sorpresa que en el marco de las acciones que plantee el gobierno de la señora Fujimori esté una reducción del Estado, y pues para ganar, como dije hace un instante, en eficiencia de cara al
6: logro de objetivos, ¿no? Muy bien. Vamos a ver, ¿no? Y sobre todo, teniendo en cuenta que la famosa descentralización como que no ha funcionado, ¿no? Tú ves los resultados y son terribles, catastróficos, lo cual quiere decir que las autoridades locales, provinciales y regionales como que no son las mejores, y se les destina recursos muy importantes, los cuales no necesariamente van en favor de la población o de los que más necesitan, ¿no? Hay que replantear eso, y quizá, ¿no?, puede estar hablando de eso, ¿no? Y no lo sabemos, sería necesario que Keiko Fujimori sea la que tenga que aclarar ese punto. Iván, te agradezco mucho por este enlace, por esta entrevista. Muy buenos días.
7: Muy buenos días y gracias por la oportunidad.
6: Bien, Iván Hurtado, economista, un colaborador nuestro, siempre, ¿no?, con sus opiniones acertadas aquí en el programa. Nos vamos a una pausa comercial, retornamos con más, y este tema, no se olviden, ¿eh?, lo vamos a consultar en el último bloque del programa sobre, ¿no?, las opiniones que tienen ustedes sobre lo que debería hacer Keiko Fujimori en los primeros 100 días. Así es que vayan preparándose y vayan alistándose también para marcar nuestras líneas telefónicas. Esto es en el último bloque del programa, se los voy adelantando. Pausa y retornamos con más. Esto es Exitosa en Defensa de la Verdad.

0: 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Ya son las 10 y 29.
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0: Centro en Lima 23 grados, Chiclayo 24 grados, Arequipa 19 grados, 10:33 de la mañana. Desde Puente Piedra tenemos información en vivo con Yajaira Pacheco.
1: Muy buenos días, información en vivo y la madrugada de este domingo, un hombre de 31 años fue cruelmente asesinado de 2 disparos en la cabeza. La víctima identificada como Roger Morales González, quien es la fiesta de cumpleaños Puente Piedra en la zona de Zapayal. Exitosa logró conversar con su padre, quien llegó hasta la escena del crimen, en donde solicitó a las autoridades justicia, además también de poder identificar a los sujetos que asesinaron a su hijo. Sobre todo señaló que es una persona tranquila y descartó algún tipo de problema con otra persona, o en este caso el móvil de un presunto ajuste de cuentas. Escuchemos.
2: A todas las autoridades yo pido encarecidamente, yo soy su padre, mi hijo no ha estado en malas juntas, mi hijo siempre ha estado trabajando conmigo en construcción, aparte está trabajando en el hospital de Puente Piedra también como ayudante, como vinchero. No ha tenido ningunos problemas graves, ha tenido mi hijo. No sé por qué me lo han matado a mi hijo así, de esa manera. 2 balazos se lo han tirado en la cabeza a las 3:20 de la mañana. Él ha estado en mi casa descansando tranquilo, de ahí le han sacado 12:30 de la noche diciendo que vamos a un cumpleaños, diciendo han sacado amigos de confianza. Esos amigos de confianza han visto también, pero no han podido hacer nada. Al ver revólver se han escondido adentro nomás. A mi hijo lo han agarrado afuera, en la puerta lo han agarrado.
1: Es ahora la Policía Nacional, en este caso de la Comisaría de Zapayal, quien investigará el caso y utilizará cámaras de seguridad ubicadas cerca a la escena para poder identificar a los asesinos. Información para Hitos Anima 95.5, la voz de los que no tienen voz.
0: Comunicación con Exitosa, el analista político Iván Hurtado señaló que es importante que la presidenta electa Keiko Fujimori conforme un gabinete que comparta una visión de desarrollo con ella.
3: Una cosa son las señales políticas, donde evidentemente la presidenta Fujimori debe mantener las formas y debe entender que ya acabó la campaña electoral y que ya va a iniciar un próximo gobierno, pero otra cosa muy distinta son las acciones políticas que tiene que hacer. En el marco de las acciones políticas es muy importante que en este momento la presidenta Fujimori se encargue de armar un equipo de gobierno con los cuales compartan la misma visión de desarrollo. No se trata de complacer a los rivales políticos, no se trata de complacer a la clase política, se trata fundamentalmente de armar un equipo de gobierno que comparta una visión de desarrollo y que tenga amplia capacidad ejecutiva.
0: Desde Moquegua tenemos información en vivo con Wilber Martínez.
4: Muchas gracias por el pase. Información en vivo desde la región de Moquegua. Un joven motociclista falleció la noche del último sábado tras un trágico accidente de tránsito ocurrido en la carretera binacional entre Chenchen y San Antonio, a la altura de Vía Jerusalén, en la ciudad de Moquegua. La víctima, que fue identificado como Freddy Machaca Manzano, de 24 años de edad, quien conducía la motocicleta de placa 9631CZ. Según información preliminar, la unidad impactó contra un vehículo encapsulado y debido a la fuerza del choque, el joven perdió la vida en forma instantánea. Testigos señalaron que la motocicleta había perdido el control de su vehículo antes del accidente. No obstante, las causas serán determinadas por la policía y el Ministerio Público. Informó desde Moquegua Wilber Martínez en los 99.3 de la FM Exitosa, la voz de los que no tienen voz.
0: Los pobladores de La Libertad se mostraron preocupados ante el peligro que constituyen los cables sueltos en postes de la región.
5: Está un poco inclinado, está peligroso, podría caer, ¿no?, a la vivienda que está a ese costado. Sería bueno que las autoridades se acerquen y den un vistazo, ¿no?, ahora que están arreglando acá la canchita, la losa, pero veo que también hay otras prioridades, ¿no? Más es algo que requiere más urgencia, ¿no? Que es el cableado, ahora que a veces hay lluvias también.
0: Desde Tumbes tenemos información en vivo con Carlos Esteves.
6: Muchas gracias, buenos días, Exitosa desde Tumbes. Desde las 7 de la mañana, con una emotiva ceremonia, se dio inicio a la festividad del mes de la victoria y la batalla de Zarumilla. Escuchemos lo que dijo la gobernadora regional Rosario Palacios en este aniversario.
7: Marca Ansaya.
8: Hemos dado inicio a las actividades protocolares en celebración, en conmemoración de nuestra independencia nacional del Perú. Y desde Tumbes, esta tierra gloriosa y victoriosa que le dio en esa gesta en 1941 a nuestra patria la defensa de su soberanía nacional en la gloriosa batalla de Zarumilla. Exhorto a cada uno de los tumbecinos a que vivamos esta fiesta con fervor patriótico, que asistamos a todas las actividades por el mes de la patria que estamos organizando todas las instituciones de la región. Y bueno, hoy renovar nuestro compromiso e iniciamos el mes de la patria con una noticia muy importante que marca un hito de desarrollo socioeconómico, cultural, turístico para nuestra región, que es que nuestro aeropuerto Pedro Canga Rodríguez hoy ya es un aeropuerto internacional.
6: Rosario Palacios, en este 85 aniversario de la batalla de Zarumilla, llamó a toda la población a presentarse a las actividades con fervor patriótico. Desde Tumbes, informó Carlos Esteves para Éxitos en los 89.7 del dial, la voz de los que no tienen voz.
0: En el plano internacional, la Cancillería peruana confirmó el fallecimiento de 3 connacionales y reportó que otros

0: Eso en Exitosa y en Defensa de la Verdad. 10:41. A ver, solamente para empezar, antes de la entrevista, ¿no? Rafael López Aliaga sigue con su intento de no ser senador. Mientras que hay otros que mueren por ser senadores, ¿no? Darían un brazo, ¿no? Por ser senadores, no sé, darían todo por serlo. Pero este es el extraño caso de Rafael López Aliaga, que no quiere, pues. O sea, él tuvo doble candidatura, a la presidencia de la República y a senador. No le salió lo de la presidencia, sigue, ¿no?, él reclamando y haciendo sus, procesos. Pero sí le salió, pues, el de senador. Entonces él dice que, como es una persona coherente, no puede aceptar algo que considera fue fraudulento, ¿no? Una elección fraudulenta. Pero el resto de su bancada sí, sí ha aceptado. Pero él sigue, ¿no? Dice, no, se trata de principios, se trata. Es algo de verdad bien extraño, ¿no? Bien, bien raro. Y además, nunca antes visto. O sea, no hay un precedente sobre este caso de Rafael López Aliaga que intenta no ser senador. No quiere, y él quiere ser candidato a la regiduría de Lima Metropolitana. Entonces, ese por ahí van por ahí va la estrategia. Entonces, ¿se puede, no se puede? ¿Qué es lo que está pasando? A ver, bien, atención, vamos a ir con nuestro invitado, Martín de Acevedo, experto en temas electorales. Martín, ¿cómo estás? Bienvenido a Exitosa. Te lanzo la primera pregunta. Rafael López Aliaga puede huir, ¿no? Puede escapar del mandato democrático que la población le ha otorgado de ser senador. ¿Puede el señor?
1: A ver, Helio, amigos de Radio Exitosa, tengan ustedes muy buenos días. A tu pregunta, y desde el punto de vista estrictamente técnico y legal, yo veo que y mi interpretación de la legislación vigente, de las resoluciones que hasta la fecha se han dado en el del Jurado Nacional de Elecciones, tanto en las elecciones generales como en las elecciones municipales ya propiamente dicha, yo veo que no. En primer lugar, porque el señor Rafael Bernardo López Aliaga Cazorla, y digo su nombre completo porque estoy leyendo la resolución 1412 del 2026 del Jurado Nacional de Elecciones del 19 de junio de este año, que él ha dejado consentir, porque esta resolución en su artículo 3 precisaba que proclama como senadores para el periodo 2026-2031 a los candidatos electos que se indican a continuación, y él es el número 18 en la lista de prelación del Distrito Electoral Único Nacional de 3, que le otorgaba 30 escaños a esa forma de elegir. Él es el número 18 dentro de 2, 4, 5, 4 senadores que de esa forma ha sacado Renovación Popular. Entonces, en su momento, y para luego poder objetar la denegación de su postulación como regidor metropolitano, yo pienso que no cumple este requisito al haber dejado consentir ello, y luego tratar de forzar la figura ya como senador electo, que ha recibido además el mandato popular el 12 de abril de este año, cuando las personas, los ciudadanos del Perú han ido a votar, y en el caso concreto de él, 290.782 ciudadanos le han dado su voto. Ese mandato es justamente el que envía la ley. Yo te doy como pueblo.

0: el mandato y tú tienes que cumplirlo. Claro, se argumenta en el camino que a propósito de sus cartas, no solicitudes, dos cartas que hizo sucesivamente, uno al Jurado Nacional de Elecciones diciendo que no va a juramentar, dos al Congreso de la República diciendo que no va a asumir el cargo, eso no es, me parece, argumentos y documentos suficientes para revertir su situación de senador electo.
1: Ahora, hay una cosa que hemos leído en justamente en sus documentos o en la apelación que él ha hecho por la exclusión de su candidatura a regidor a la Municipalidad Metropolitana de Lima, ¿no? Él dice lo siguiente, que hay una diferencia, ¿no?, entre un senador electo y un senador en funciones. Se puede proclamar, se le puede enviar la credencial, pero él ha manifestado que no va a juramentar y que recién él comenzaría a ser un senador en funciones desde su juramentación. ¿Eso es así?
0: Claro, jurídicamente lo que falta es asuntos protocolares y de trámite que ha creado también la legislación de menor rango, no la ley, sino legislación de menor rango que debe efectivamente, y la Constitución debe efectivamente jurar al cargo para poder ejercerlo. Pero eso ya es para el ejercicio del cargo mismo y para las responsabilidades que a partir de ahí, de ese momento, asume. Pero él no deja de ser senador electo al no haber impugnado a tiempo, por falta de buena asesoría. Todo el tiempo hemos dicho eso, ¿no? Lo que le falta a Renovación y al señor López Aliaga en las elecciones, le faltó en las elecciones generales, es una buena asesoría que en cada punto pertinente, oportunamente, le haga notar lo que se quiere hacer y lo que se debe hacer y los errores que podrían haberse estado cometiendo, que le han llevado a este tipo de decisiones, me parece, desde el punto de vista, y con todo respeto a Rafael, a quien lo conozco, equivocarse, ¿no? Entonces, no puede pretender ahora argumentar que como no juramenta y no recibe la credencial y no juramenta, puede ir a postular como regidor. Eso lo permite también, además, hay que decirlo entre paréntesis, la legislación que ha enredado cada vez más el proceso electoral desde hace 2 años para esta fecha, a partir de que el Congreso de la República ha hecho unas sendas modificaciones tratando de tener, por ejemplo, ¿no?, si no salías electo en las elecciones generales, así de simple, las elecciones municipales te quedan como
1: consuelo.
0: Como consuelo, exacto. Como consuelo era la palabra que estaba buscando. No, pero eso no es así, pues el pueblo da un mandato y ese mandato se tiene que cumplir. Para ello, obviamente, tienes que recibir tu credencial, además que lo ha recibido, porque esta resolución, por eso digo, es que no la ha impugnado, esta resolución 1412, de hecho le han notificado el Jurado Nacional de Elecciones haciéndole saber que es senador electo, porque más abajo está que le van a entregar su credencial, y se los entregaron vía correo electrónico, se los enviaron vía correo electrónico. La ceremonia protocolar a donde él no se presentó porque había tomado por sí y ante sí la decisión de no juramentar, de no recibir su credencial y no juramentar al cargo, eso es el protocolo mismo, pero la notificación válida que hablamos nosotros los abogados se ha dado, y esa ha debido ser impugnada. Se ha dado el 19 de junio o 20 de junio y han pasado esos 3 días dentro de los cuales él ha podido impugnar esto para decir: no deseo ser senador, no deseo asumir el cargo formal, correcta y legalmente.
1: Ahora, él si no juramenta, no importa. O sea, él ya es senador. O sea, así es para, digamos, la ley, ¿no? O sea, él dice: no voy a juramentar, no voy a ir, o sea, no voy a ocupar esa curul. Él igual ya es senador, o sea, no importa si juramenta o no juramenta, o sea, no importa el acto protocolar.
0: A ver, el acto protocolar estrictamente no importa. Lo que importa es la notificación válida que debe haberse dado a su casilla electrónica y a su correo, a la casilla electrónica del personal.
1: Él debió impugnar, dice, ¿no? O sea, tiene un tiempo para hacer eso y se venció, ya pasó el tiempo. ¿Cómo es esa figura? Explíquenos, porque uno dice: oye, yo puedo lanzarme, ¿no? Puedo ser candidato, puedo ser elegido por voto, pero ¿y qué pasa si ahí en el camino, por otros motivos, ya no quiero, cambio de opinión. ¿Estoy ya condenado a hacer lo que el mandato popular me ordena o puedo yo revertir esa situación?
0: Si esa situación usted lo grafica durante el proceso electoral, claro que puede renunciar. Hay una fecha tope en la que puede renunciar a seguir postulando, pero él tampoco lo hizo. Él siguió postulando como senador y simultáneamente para presidente de la República, por un lado. Por otro lado, esta resolución 1412 del 2026 del Jurado Nacional de Elecciones de proclamación de los resultados para senadores y diputados salió el 19 de junio. Debe haber sido notificado a su correo electrónico, le decía, a la casilla del personero legal de Renovación Popular y a su correo electrónico del señor López Aliaga. Ese día, al día siguiente, y a partir de ahí ha tenido 3 días que deben haber vencido, o el 22, o el 23, o el 24 de junio, a más tardar, según cuando le haya llegado la notificación debida, que así se denomina jurídicamente, y él ha tenido en ese lapso de tiempo que impugnar para hacer conocer su desistimiento de ser proclamado como senador, ahí sí, con todos los motivos que quisiera haber hecho saber. Cuando usted me pregunta si da lo mismo ser senador electo que senador en ejercicio, bueno, él es un senador electo. Él hace en un escenario, y públicamente, y de acuerdo con la legislación vigente. Pero hacia sí mismo y para él, obviamente, si no desea estar donde no quiere estar, no va a estar. Eso a nadie le pueden poner una pistola en el pecho, porque el principio también dice, nadie puede estar donde no quiere estar. Pero si hay leyes de por medio que has tenido que cumplir para poder ser el candidato y luego ser elegido y luego ser proclamado y luego ya asumir tus funciones bajo esa responsabilidad, eso pues lleva un trámite protocolar y no tiene el sentido estricto de poder haber tenido el plazo con esta resolución de haberlo podido impugnar. En consecuencia, él ha dejado consentir el mandato del pueblo, de esos 200 y pico de electores que le dije, 290.782 electores que le dije, que le han dado ese mandato. ¿Y por qué el cargo es irrenunciable? Aprovecho para decirlo. ¿Por qué el cargo es irrenunciable? Es irrenunciable porque el legislador, la legislación y la ley, que es sabia, como dicen los abogados, se ha puesto en el supuesto, pues, que en el caso de autoridades electas por el voto popular, ¿cómo vas a renunciar ante 290.782 ciudadanos? A cada uno le tendrías que enviar tu solicitud de renuncia y ver si te lo aceptan todos, ¿cierto? Por esa ficción jurídica es que la Constitución cierra el tema a ese nivel y hace entender que esos cargos, obviamente, a partir de su elección, son irrenunciables. Con excepciones, obviamente, de la ley, ¿no? Porque la regla, permíteme, Elio, la regla es irrenunciable, los cargos de elección, electas por el voto popular. La excepción es aquello que la misma norma precisa, y esta no es una excepción.
1: Ahora, no respetar, no hacer caso el mandato popular, ¿tiene algunas consecuencias en el ámbito legal? ¿O no? Simplemente el señor puede ausentarse, ¿no?, del Senado y no pasa nada, ¿no? Porque él es libre, pues, de estar donde quiera estar, ¿no? O el Estado puede aplicar, de repente, no sé, una denuncia o algo en su contra. ¿Para qué? Porque esto no es un juego, pues, ¿no? Esto no es a ver si me animo o no me animo, y no, y a ver si estoy, si no estoy, si quiero, y si no quiero, no quiero. O sea, esto no es un juego, ¿no? Se podría accionar legalmente en contra de Rafael López Aliaga, ¿el Jurado Nacional de Elecciones lo podría hacer?
0: No hay ninguna norma coercitiva que sancione ese tipo de actitud o de conducta o de decisión personal. No lo hay, por eso es que él está pretendiendo forzar la figura, y ante los vacíos de alguna parte de la legislación, yo diría que no hay tantas, es que quiere ahora postular como regidor. En todo caso, el castigo será, pues, de tipo político, ya político, vinculado directamente con su persona, ¿no? Desafortunadamente, las listas para las municipales van cerradas y completas, y no se vota por cada uno de los regidores que postulan, sino por la lista completa y cerrada, exitosa, que postula, en este caso, con 39 regidores a la Municipalidad de Lima, más el candidato a alcalde. De modo que yo si así fuera, si fuera desagregada y habría el voto calificado, seguramente la población le castigaría, porque estamos ante una persona que le pide su mandato, que la población le otorgue el mandato para que cumpla la función que él le ha pedido, luego renuncia y otra vez le está pidiendo su mandato para que cumpla otra cosa que a él en el camino, políticamente, no jurídicamente, le parece, le gusta y quiere hacer.
1: Por consiguiente, ¿está bien excluido de la plancha de regidores para Lima Metropolitana con Luis Rubio? O sea, ¿usted cree que ahí el jurado ha tomado una buena decisión?
0: El jurado electoral especial, en primera instancia, se ha pronunciado bien por la improcedencia de la solicitud de postular como regidor. Esa sería la respuesta estrictamente legal. Él ha apelado. Yo pienso que el Jurado Nacional de Elecciones va a racionalizar y razonar con mayor amplitud, de no tener 3 miembros sino 5, y mejor preparación y nivel, en la lógica jurídica de que cubra los vacíos de la ley mientras se saque una legislación de la cual se tenga ya en definitiva establecidas por el avance del derecho electoral, además por lo enredado y copiosamente confuso que es tener una legislación tan dispersa, lo termine poniendo en un código electoral, código procesal electoral y código de ética electoral. Insisto, Elio, en algún momento se hará y se me escuchará, como ya se hizo el 2011 al formarse una comisión y se tuvo un proyecto de código electoral que se presentó de Hugo Sivina, entonces presidente del Jurado Nacional de Elecciones, al señor Díez Canseco, que en paz descanse, ¡exitosa!, que entonces era senador.
1: Bien, ahora Rafael López Aliaga, ¿no?, ha puesto esto en agenda, algo imprevisto, inesperado, ¿no? Y nosotros quisiéramos saber cómo va a quedar pues la Cámara de senadores, ¿no? Queda vacío, se llama al accesitario como él desea. En todos esos casos hay que ponernos, y el Jurado Nacional de Elecciones tiene que resolverlo para buscar una salida. Por lo pronto, políticamente, deja ya en desventaja en la Cámara de Senadores a la derecha, ¿no? Porque todos hacían el siguiente conteo, decían, oye, están 30-30, ¿no? Los fujimoristas y Renovación Popular tienen 30, y las otras fuerzas políticas también tienen 30. Entonces, está partido por la mitad. Bueno, ahora ya no. Ahora la derecha ya no tiene 30, tiene solamente 29.
0: Sí, Elio, ahí permíteme aclarar también que ya viene a partir de ahí otro escenario, ¿no? A partir de la decisión que tome el Pleno del Jurado Nacional de Elecciones en estos días, seguramente en esta semana, que convocará audiencia pública para ver el caso y habrá argumentos a favor y en contra, yo pienso que el señor Rafael López Aliaga, pase lo que pase, por un lado, por un escenario, no va a asumir su cargo, como ya dijo, de senador. Y por otro lado, lo correcto sería, de acuerdo con esta interpretación y según mi parecer, con todo respeto técnica y jurídicamente, el jurado vaya a ratificar la decisión tomada por el Jurado Electoral Especial de declarar la improcedencia de su postulación como regidor metropolitano. Después de ello, lo que se va a generar ya en el Parlamento va a ser lo que algunos congresistas han llamado la silla vacía, la posibilidad de la vacancia, una serie de figuras, la cosa que es un senador menos porque no ha querido recibir su credencial y no ha querido juramentar al cargo para poder ejercerlo. ¡Exitosa! Yo creo que ahí ese vacío de la Constitución puede ser como en otras instancias, por ejemplo, el Pleno del Consejo, el Pleno del Congreso, todo cuerpo colegiado, el Pleno del Jurado, y aquí le corresponde a su propio Pleno, el Pleno del Congreso, llenará ese vacío de la legislación llamando al accesitario del partido político, en este caso Renovación Popular, que es donde se generaría el vacío. Bien. de esa curul.
1: Y Martín, por favor, yo te pido, quédate, y a Tania también, por favor, que se quede. Tengo 2 preguntas pendientes y el tiempo nos ha ganado. Tengo que ir al corte, por favor, un corte breve, y luego retornamos para seguir conversando con Martín de Acevedo, experto en temas electorales. Vamos a la pausa.

La hora en exitosa. 11 de la mañana en punto. 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
4: De la Constitución y de la legislación vigente de desarrollo constitucional que se necesitaría para los 5 años que se vienen hacia adelante, habida cuenta que me queda claro que el señor Rafael López Aliaga no lo va a asumir, así le nieguen ser candidato a regidor metropolitano en esta oportunidad.
5: Bien, o sea, quien tiene la decisión de qué hacer con ese lugar es el propio Senado.
4: Así es, primero el pleno del Senado, cuando ya entra en funciones, y luego el partido político, el accesitario del partido político que ha quedado después del señor Rafael López Aliaga.
5: Que sería Absalón Vázquez, creo, ¿no?
4: Creo que sí, pero es estrictamente eso. Él en este tipo de elección, además de distrito electoral.
5: Pero esa vacante le corresponde a Renovación Popular, no a otra agrupación.
4: No, sí, así es, eso no cambia. Y ya está proclamado y tampoco ha sido observado ni impugnado dentro de los 3 días por nadie.
5: Bien, otra pregunta, ¿qué es la figura de no incorporado? ¿Es lo mismo que curul vacante? Me hacen esa consulta.
4: La figura no incorporado no existe. Alguien lo habrá denominado, pero en la legislación vigente no existe. Lo que existe son las figuras sucesivas que se dan. Senador o diputado electo, senador con credencial en sus manos, senador con juramentación al cargo, senador en el ejercicio del cargo, y así también diputado o cualquier autoridad electa por el voto popular, como ya dijimos anteriormente. Esas son las denominaciones jurídicas.
5: Bien, ahora, esto se tiene que resolver en el Jurado Nacional de Elecciones, porque ha apelado Rafael López Aliaga, sobre todo porque él quiere ser candidato a una regiduría en la Municipalidad Metropolitana de Lima. De ser rechazado nuevamente, ¿no?, de continuar con esta misma línea de decisión, teniendo en cuenta el ánimo litigante, ¿no?, de Rafael López Aliaga, porque él denuncia todo lo que se mueve, ¿no? Me imagino que va a empapelar también ahí a los miembros del Jurado Nacional de Elecciones de no estar convalidando su derecho a elegir y ser elegido, ¿no? O sea, ya se vienen ya otras cosas después de todo esto, seguramente, Martín.
6: Mire, en la primera parte, pero empecemos por la última parte, dice, convalidando su derecho a elegir y ser elegido. Eso se ha dado con toda corrección por parte del sistema y a la cabeza del Jurado Nacional de Elecciones. Se le ha proclamado senador, que es lo que le correspondía por la cantidad de votación y cifra repartidora y partido político que obtuvieron escaños en el, de senadores en el Congreso, por un lado. Por otro lado, ciertamente, él ya, a partir del pronunciamiento en puridad, a partir del pronunciamiento en segunda y última instancia por parte del Jurado Nacional de Elecciones, no podría ir en teoría al Poder Judicial, pero supongamos que lo quiera hacer, va a ir como otros lo han hecho, enviado una acción de amparo seguramente, con su medida cautelar probablemente, y obtendrá de repente hasta una sentencia, probablemente una sentencia favorable. Es una posibilidad, perdón, ya posiblemente. Y agotada la vía nacional, inclusive puede ir a la comisión y a la corte, pero va a ser para pronunciamientos que los abogados llamamos hírricos o como un saludo a la bandera, porque de regreso de ello ya estarán los hechos cumplidos y se aplicará lo que jurídicamente se llama eso, los hechos cumplidos, y habrá un senador en ejercicio en el cargo que él tuvo y habrá un regidor en ejercicio en el cargo de regidor metropolitano que él ha pretendido.
5: Bien, y la última pregunta, por favor, ya con esto cerramos. A ver, ¿qué pasaría si es que la apelación de Rafael López Aliaga funciona? ¿No? Agarra y dice, sí, efectivamente, el señor no quiere ser senador, dice que no va a juramentar, no es un senador en funciones, por lo tanto, es solamente llegó únicamente a senador electo, ¿no? Y vamos a aceptarlo como candidato a la regiduría de Lima. ¿Esto cuán peligroso sería si se acepta una figura así? ¿Una puerta de repente muy riesgosa para futuros casos? ¿Qué opina usted?
6: Estamos refiriéndonos a que el Jurado Nacional de Elecciones, en el pleno que va a tener seguramente estos días y en audiencia pública, decida de esa manera por mayoría o por unanimidad, ¿cierto, Elio? Estamos ante esa posibilidad. Muy bien, si esa posibilidad se da, efectivamente se abre un precedente, una jurisprudencia en materia electoral que permitiría que para los sucesivos casos a igual razón, igual derecho puedan invocar los que vengan en las próximas elecciones, y se abre esa compuerta, y yo creo que debe ser llenada antes de 4 o de 5 años para las respectivas elecciones que vengan en el futuro, por la legislación electoral bien contemplada, bien estructurada y sistematizada en un código electoral, código procesal electoral y código de ética electoral.
5: Muy bien, ¿no? Hay que tenerlo en cuenta porque aparecen casos que luego nos dicen, oye, ahí teníamos un vacío, ¿no? Hay que normarlo. Muy bien, Martín de Acevedo, experto en temas electorales, muchas gracias por la entrevista, muy buenos días.
6: Buen día, Elio, gracias.
5: Qué difícil, ¿no? Ese caso de Rafael López Aliaga, ¿no? Es el extraño caso de Porky. Bien, 11 de la mañana, vamos a cambiar de tema, vamos a hablar sobre un caso que es más usual de lo que parece. Esto lo deben haber vivido, ¿qué cientos? Yo pienso que miles de pacientes en los últimos días a nivel nacional. Usted que me está escuchando capaz hasta se va a sentir identificada y va a decir, ah, a mí también me sucedió. ¿Qué ocurre? A una asegurada le dieron su cita correspondiente luego de solicitarla, ¿no? A través de los canales, ¿no? De E-Salud, ¿no? Sus líneas telefónicas o de repente en el mismo lugar, eso nos lo van a contar en unos minutos, su cita para oftalmología, ¿no? Cuando llega a la hora indicada, que además muy temprano, esto sucedió en Cañete, ¿no? Muy temprano, llega y el oftalmólogo estaba ausente. No había, y nadie le daba razón. Seguramente a usted también le pasó. Así que vamos a conversar, atención, con Cintia Wari Villanueva. Ella es hija de una paciente de salud que ha denunciado, ¿no?, lo que le ha ocurrido en Cañete, ¿no? Denuncia que el oftalmólogo no se encontraba en su consultorio pese a tener una cita programada. ¿Cómo estás, Cintia? Bienvenida, exitosa. Buenos días.
7: Buenos días. Bien. Bueno, sí, como le había detallado anteriormente, ya el Mi mamá ya va más o menos obteniendo una cita recurrente con ese médico como en 3 ocasiones en este año, ¿no? El año pasado sí también ha tenido evaluación con el médico, en el cual él había referido el año pasado de que él podría, mi mamá tenía el diagnóstico de cataratas, ¿ya? Y que incluso como no se estaba haciendo las operaciones en el hospital, él podría realizarlo de forma particular en su clínica, ¿ya? Estamos hablando del doctor Luis Enrique de los Santos Suárez, que tiene su clínica acá en Cañete de los Santos, ¿ya? Lo había referido. Entonces, en este año, ya en el 15, exactamente el 15 de junio, mi hermana, una de mis hermanas, va llevándola al consultorio por el tema que ya su visión de mi mamá se va cada vez deteriorando, ¿no? Entonces, va exactamente, lo lleva y le menciona, pues, que ya mi mamá en esta ocasión desea operarse. El médico nuevamente reitera y vuelve a ofrecer sus servicios y le menciona que en este caso él puede sacarle los prequirúrgicos en el hospital y llevarle a la clínica. Entonces mi hermana lo que le menciona es que no contamos nosotros con medios económicos para nosotros poderle operarla de forma particular, claro, sino exacto, por mismo servicio. Entonces, en caso no se pueda, poder de repente de una u otra forma gestionarla en la ciudad de Lima, ¿no? Incluso esto se había conversado también, pues, de una manera, de repente con algunos conocidos que nosotros tenemos ahí para ver si había la posibilidad de que pueda operarse mi mamá en Lima. En lo cual solicitamos la referencia y el médico, muy amargo lo que refiere mi hermana, es que le brindó la referencia. No obstante, pues, ella a criterio solamente cogió la referencia porque el médico ni siquiera en ese instante ni siquiera le evaluó la vista a mi mamá, solamente muy amargo atinó a darle la referencia y lo sacó del consultorio rápido para poder atender a otra paciente. Mi hermana llega a mi domicilio y justamente se encuentra conmigo y me hace ver la referencia, y en ese entonces también estaba mi cuñada, que es personal de salud también, y le hace ver pues la referencia, y en este caso el médico le había puesto que tenía un glaucoma, ya no cataratas como anteriormente había referido, ¿no? Entonces lo que mi cuñada en ese entonces refiere es que a su familiar también le había emitido ya anteriormente también referencias erróneas y todo. Entonces, en esta ocasión, ya el día, si no me equivoco, fue el día 4, creo 5, el día 3 de julio, mi cuñada mismo, ella decide llevar a mi mamá para el E-Salud, para poder conversar con el médico, ¿no? Y en lo que refiere y emite otra referencia, que ahora ya no tiene glaucoma, sino ahora tiene icterigio, ¿no? Lo cual en ese entonces mi cuñada le menciona que por qué tantos diagnósticos cambia repetitivamente este médico, a lo que ella menciona que él se molestó, ¿no? Al volverle a emitir otra referencia, incluso ella le mencionó que le iba a llevar a otra clínica particular para poder corroborar el diagnóstico que el médico refería, porque ya son tantas referencias con distintos, claro, diagnósticos,
5: catarata, ¿no?
7: Y diferente evaluación.
5: Terigio. O sea,
7: exacto, ¿no?
5: ¿Ustedes qué sospechan? ¿Sospechan que, o sea, el doctor de Los Santos está muy interesado en intervenir a su señora madre, pero en su clínica particular? Y que ahora
7: no solamente
5: lo que viene haciendo es un entorpecimiento, ¿no? En todo la atención que ella debería recibir, y además de forma urgente.
7: Exacto, ¿no? No solamente recalcarle que no solamente es con el tema de mi señora madre, sino que también con muchos pacientes en el área de oftalmología, porque cabe recalcar que mi mamá tiene tratamiento por traumatología y por diferentes áreas, y jamás, nunca hemos tenido este inconveniente, porque todas sus referencias ha sido efectiva y una pronta atención, ¿no? En Revaliat. Y gracias a ello, agradezco de antemano también al jefe de referencias, que hace muy efectivo y rápido la atención al Revaliat, y al doctor Abraham Casas, ¿no? Pero en este caso, netamente es con este médico, que no solamente soy la primera paciente, de repente, o mi familiar, que se atiende con este médico y tiene este inconveniente, sino son muchas ocasiones. Lastimosamente, el tema de cataratas sí se está operando aquí en el Hospital de Salud, pero el tema es que son varios pacientes que refieren que este médico le está dejando ciego, ¿no? Y justamente viendo el libro de reclamaciones, son varias quejas que con este médico, ¿no? Y creo que hasta acá en las emisoras de Cañete también, ¿no?, han levantado quejas en múltiples ocasiones que este médico ha dejado ciego a varios pacientes acá. Por eso es el temor.
5: Esto de la cita donde ya no estaba en Lima, ¿no?, presente el médico de Los Santos, como ustedes refieren.
7: Justamente luego,
5: claro, lo último, el 3 de, claro, de julio, ¿no? O sea, ustedes van.
7: Claro, el día 3
5: de julio. Y ya el señor ni siquiera se encuentra en el consultorio.
7: Sí, justamente el día 3 de julio, cuando él evalúa, mi mamá va llevada por mi cuñada. Ya, y él ahora le da otra referencia de icterigio. Entonces mi cuñada, como le menciono, refuta de que por qué tantos diagnósticos, con diferentes diagnósticos. Entonces ella lo que refirió es que le va a llevar a una clínica particular y lo va a hacer ver para descartar el tema de glaucoma, porque también para nosotros es preocupante de que
5: necesitan diferentes
7: diagnósticos. Exacto, para recibir otras opiniones de acuerdo a una segunda opinión, como se puede decir. Entonces lo llevamos a Global Láser y justamente ya lo que ellos refieren es que, y tengo los documentos, que refieren que mi mamá tiene el diagnóstico de catarata, no tiene glaucoma, ¿no? Entonces vamos de nuevo, se va pues al E-Salud para corroborar con el médico y que él mismo vea, pues corrobore que lo del tema del diagnóstico y pueda hacer una referencia correcta, ¿no? El cual se ha estado esperando desde, refiere mi cuñada, desde las 4:40 hasta las 6:15, que ha pedido el libro de reclamaciones, porque el médico hasta esa hora no llegaba. Preguntaron a vigilancia, preguntaron al personal técnico que labora en esa área y tampoco. El médico brilló por su ausencia y lo que el vigilante refirió es que el médico había salido y que ellos tenían anotado ahí en su libro, ya en su cuaderno, de que el médico había salido. Ya, y que hasta el momento no llegaba, y lamentablemente ellos, como personal de vigilancia, ellos no pueden hacer nada si en caso el médico se vaya, porque no lo pueden detener ni nada, porque obviamente pues ese médico hace lo que él quiere, ¿no?
5: ¿Qué les han respondido desde la dirección del hospital? ¿Les han escuchado?
7: La verdad que hasta el momento,
5: o nada.
7: Lo que pasa que se le ha presentado el libro de reclamaciones, ya la denuncia, pero hasta el momento aún todavía no han llamado, ¿no? No han llamado por parte todavía aún del área administrativa para dar solución a este tema, ¿no?
5: Claro, y ahora usted manifiesta que hay muchas quejas en contra de este médico, o sea, no es el único caso, ya se conocen, se conoce a este médico en Cañete por esa forma de actuar.
7: Sí, exacto.
5: Eso es delicado, realmente, porque los médicos tienen que actuar en debido respeto, ¿no? Es su formación, que es ayudar, ¿no?, a la gente, de tratarlos. No pueden tener este tipo de comportamientos, ¿no? Lo que ustedes están descubriendo con el caso de su madre es que lo que el señor hace es desviar a los pacientes en su consultorio de salud para su consultorio privado.
7: Exacto, así es.
5: Y eso, señores, para empezar, no es ético. Y además va en contra de los derechos y la salud de las personas, que no los pone en duda, ¿no? Los pone en preocupación de un día saber que tiene una cosa, otro día tiene otra cosa, otro día tiene otra cosa. O sea, eso debería ser inmediatamente abordado por las autoridades del mismo hospital. Eso no puede continuar. Y ahora yo quisiera saber, por curiosidad, ¿no? ¿Cuál es el costo que tiene esa intervención, ¿no?, de catarata en la clínica del doctor de los Santos, en su clínica privada? ¿Cuál es el costo?
7: La verdad, a lo que refirió mi familiar, no, ya anteriormente se le había dado un costo. La verdad que ahorita no lo tengo el presupuesto a la mano, pero lo que sí refirió es que él podía realizarle esa cirugía en su consultorio particular, ¿no? Pero lo cual ya nosotros no se le dio pues pie de repente a que nos brinde más información, porque lo que nosotros netamente solicitamos desde un inicio era el tema de referencias, ¿no? Por el mismo tema de que
5: lo que quieren
7: ya había,
5: es que
7: ya había denuncias anteriores de que, claro, porque ya había denuncias anteriores de que este médico dejaba ciego a los pacientes asegurados, ¿no?
5: Ese es otro tema bien delicado, en serio, ¿no? O sea, la gente, justamente porque ya maneja información, no quiere ser atendida por el doctor en mención, ¿no? Porque no confía en él, ¿no? Y lo único que necesitan es la referencia. Ahora, en Esalud en Cañete, ¿no hay otro médico oftalmólogo? O sea, en Esalud Cañete, al cual de repente ustedes puedan solicitar una cita.
7: La verdad, en todas las ocasiones que nosotros hemos ido a sacar cita, ya, siempre ha sido solamente ese médico que atiende, nada más. Al parecer, creo que solamente es el único médico oftalmólogo de ahí.
5: O sea, no hay otro. Tienen que pasar siempre por su consultorio.
7: Exacto.
5: Qué difícil situación. Ahora, necesitan siempre la referencia. No, de verdad, discúlpeme, yo no sé mucho de estos casos, o puede ser que ustedes directamente vayan a Salud
7: para
5: nosocomio en Lima y solicitar una cita.
7: Exacto, tiene que ir con referencia.
5: La verdad,
7: el único que de repente se opone en el tema de las referencias, como le menciono, ¿no?, es el único, porque en otras ocasiones hemos pasado por...

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0: Baloncesto macho ancabelicano, tu chiquito, tu caicato de agua, y ya me estoy teniendo a tierras lejanas, cotinas a sus chamanachos. Trencito macho, si acaso me dejas en de aquí por la carretera, decía esta canción. Esto es cuando te leas desde Huancayo hacia el límite con la región ancabelica. Hay un lugarcito donde está Ñavimpupio. De Ñavimpupio vas acá acostando, llegas a Escuchaca, que es un distrito perteneciente a la provincia de Huancabelica, región Huancabelica. Hay un poco más baja mejorada el cáncer, el lengua hacia arriba, pasa por frente a este por Yauli, por esos sitios, y qué bonito será antes de viajar por el trencito macho. ¿Y por qué decían el trencito macho? Porque salía de estación de San Parados en Lima, subió todo el curso del río Rimas hasta Ticlo, el punto más alto de esa ferrocarril central, que muchos años han construido miles de provincias dirigidos por un ingeniero francés, Eiffel, el ingeniero francés era el que ha hecho construir, pero es espectacular ahí.
1: Marca, Zaya.
0: Cuatro pisos, primer piso es el río Rimas, bajando por ahí. De ahí la carretera central en puente. Encima está pasando la línea de tren que sale de un cerro a otro cerro. Tremendo puente cruza y allí cómo llega hasta Ticlo. Ticlo está casi a 6.000 metros de altura. Allí pues de ahí las aguas del río Rímac bajan hacia el río, hacia la costa. Y el río Mantaro, que nace en Ticlo, ya está yendo a formar las aguas del río Mantaro. El río Mantaro baja por el anchuroso valle de Mantaro. Esas aguas ya también van hasta el océano Atlántico. Bueno, esto es largo, no habla de esto. Pero vale la pena conocer nuestra pasión, nuestra geografía. De ahí viene esta canción, Trencito Macho, porque trepaban por esas cerros, pero más de cierto, porque como llegaba, salía cuando quería, llegaba cuando quería. Después era Trencito Macho. Lo que nosotros lo conocemos en el Cusco, ese tren que viene desde Arequipa, llega a Juliaca, y andar por Ayaviri, España, hasta el Cusco, y ahí continuaba hasta que llamaba y se llama Yanamacho. Una parecida a Yanamacho, pero su recorrido es algo más suave. No hay muchos pendientes, como es el caso del ferrocarril central. Bueno, no los cansaré, pues siempre que son chicas, y se con la persona que con ahí, es que me escalean. Mala persona. Vamos a matizar con otra página musical.

Estamos, estamos escuchando a Norma Torres Falco, natural de Huancavelica, cuyos hermanos son danzantes de tijeras, y que ellos, juntamente con su hermana, también han ido a Europa y otros países, han recorrido. Y estas canciones tienen mucho de común con nuestros pueblos. Bien, a ver, ahora pues lógicamente ya lo declararon, proclamaron como ganadora a la señora Keiko Fujimori, presidenta del Perú. Presidenta del Perú, por supuesto, es legal, pero no es tan legítima, dirán. ¿Por qué? Porque sus votos fuertemente no bastan del 20%. Entonces el 30% es algunos, pero también son espejos, por supuesto, de las filas del, del señor del señor Jorge Santos. Pero ¿qué ha pasado? ¿Por qué ha perdido? Analicemos fríamente. El señor Sánchez ha cometido el error de aceptar en sus filas, de aceptar al señor Antauro Humal. El señor Antauro Humal tampoco ha sido un malvado de eso, sino por la corrupción que ha habido siempre, se ha levantado en Moquegua con su hermano Ollanta. Entonces era el más radical. En estas luchas andaba se han muerto cuatro policías. Entonces eso aprovecharon pues ya la estrategia de su competencia. ¿Cómo van a Malibu? ¿Cómo, de qué manera, cómo han llevado esos filas a los asesinos de policías? Asesinos de policías. Eso está a hondo en la atención del pueblo poco informado. Pero no han hablado, no han dicho nada de los 49 muertos que tuvo la señora Borralto en su lista, siendo jefe máxima a las fuerzas. Ella debió decir, no matemos, pues hagan lo posible por evitar las muertes. No, lo han dejado. Entonces, eso no han dicho nada. Ahí ya lo comenzaron. Otra metida de papel que se ha sido la ingenuidad. Además de eso, por supuesto, del mundo chileno. De acertar que ya, bueno, él pensaría ganar y podría haber ganado si es que no hubiera tenido esas dificultades el señor Sánchez. Acertó esa frase de que esta vez vamos a respetarlo, respetar, así sea un voto, vamos a reconocerlo. Vamos, aceptó. Y después, como aceptar y ha perdido, dicen, has dicho pues, tienes que aceptar, ¿por qué no aceptes?

0: Marcan Saya.
1: En sus propios con sus propios errores pudiendo ganar a perder. Entonces ahora está queriendo desconocer, ya no haga eso usted, señor, señor Sánchez. ¿Sabe por qué? Usted hubiera tenido unos buenos asesores, usted mismo, como piensa inclusive con registro de una táctica, todo eso habría evitado. Pero ya metió usted en la puerta. Ya no podemos hacer nada, ya ganó, es legal, aunque no sea legítima ni auténtica. Entonces, ¿qué vamos a hacer más bien? Diremos pues respetuosamente a la señora que ahora sí, pues que sea otra, porque ella ha ganado con esa frase. Vamos a poner orden. Tenemos experiencia para ello. Y han permitido que pues no se tiene su historia también. Entonces, ahora que se reivindique, que alivie, y que principalmente el día ya debería estar en este momento ya, porque ella está gobernando el Congreso, con el Congreso han hecho una ya sabemos cómo ha arreglado. Nosotros no sé qué cerramos, así ya hemos hecho ese acuerdo. Entonces, ya puede cerrar ahora, con los mismos que todavía son congresistas, 130 hasta el 28 de julio. Más por la carrera que se ponga la franja presidencial, no señora, acá, ya puede usted frenar, ya puede. Tiene usted una experiencia, eso le hace ganar votos. Porque nuestro pueblo es sensible. Nuestro pueblo no está para eso. En otras realidades pueden resultar esas cosas. Pero han dicho, pues, hay que dar a entrar estos comunistas, estos grupos van a entrar, te van a pintar, te van a pintar. ¿Qué te va a quitar al pueblo pesca? Entonces tenemos una presidenta. Hay que ya, pues ya, lo que merito quería hacer es acabar con la corrupción, tanto la corrupción delincuencia común como también la fiscal, que hace poquito a todo un presidente de la región de Apurímac, de la Corte Superior de Apurímac, le han encontrado ya con su faenón, con el nombre de Vargas Negras. Entonces todo eso que frene, pues si es así, entonces nos hemos llorado que realmente acaba con la delincuencia común también. Sí tiene el deseo de sacar adelante a nuestro pueblo, y seremos, por supuesto, decentemente apoyará el pueblo. Creo que eso es lo que podemos hacer. Bueno, todo el asunto en 10 minutos, y por tanto, podemos otra página musical, le dice. Vamos.

Bien, amables oyentes, el día de ayer se cumplió 8 días de su desaparición física de mi hermano Tomás Jiménez Noroña. Entonces, yo venía con ese motivo de conocer dónde está, dónde descansan sus restos mortales. Pero me he llevado una bonita sorpresa, porque es como si no hubiera muerto Tomás. Su familia Castillo, lógicamente lo era para él y su esposa, pero ellos se vieron con tranquilidad. Es que ellos han abrazado la religión cristiana y para ellos pues, la muerte no es más que un paso de una vida a otra, nada más. Y si el que ha muerto ha sido una persona correcta, decente, trabajador, cumplidor, esa muerte sería tranquila, tarea cumplida, pues, ¿no? Había organizado bien su casa, cada uno de sus 5 hijos tiene su trabajo formado. Entonces, todo eso para mí es un alivio. Yo un saludo a mi hermana Luis Moreno, que se quedó viuda, pero está hasta con sus hijas. Con sus hijas que están trabajando, y qué más podemos pedir a la vida, que cada uno. Me dicen, me han mostrado de que él se ya antes nomás había estado jugando con sus hijos, sonriendo, hasta más joven que ahora se había vuelto, pero al día siguiente se había puesto un poco mal, y así se fue. Una muerte de antes, pero no ha hecho sufrir a su familia ni a la sufrida. Y sonriendo le había cerrado los ojos. Entonces, ¿cómo no te va a impresionar? Me impresionó positivamente. Necesitamos paz, alegría, tranquilidad. Entonces, ellos. Bonita lección también. Había ido en conjunto el cementerio Campo Fe de Bachita. Ahí está. Y diferentes, diferentes pabellones habían sido. Él se ha integrado en pabellones, pabellón, a ver, bueno, el pabellón ahí, al frente de este pabellón está pabellón San Lucas. Allí sabe que aquí hemos encontrado la tumba del arquitecto Fernando Galván de Tel y la señora Violeta Correa, su esposa, juntamente que al pueblo ahí. No, ahí están pues los más ricos del Perú, los más ricos están en el cementerio en el Ángel, en el centro de Lima, en mausoleos, pero Belón está enterrado en tierra, al igual que Tomás Jiménez, al igual que Domingo Cristo, al igual que inclusive por ahí está otro importante personaje, y así, entonces uno se da cuenta cómo eran los auténticos políticos, porque el arquitecto de la UNDP le decía el Perú como doctrina. Pero lo que ahora, ¿qué pasaría con los seguidores que se han alineado con la corrupción en cierta forma? ¿Se acuerdan de los niños, acción populista? ¿O se acuerdan de los apristas, eternos apristas, que ya están rodeando a la señora acá para que se realmente trabajo? Cuando su jefe máximo, el señor Héctor Raúl Haya de la Torre, nunca ha cobrado un centavo de su sueldo. Ha trabajado porque pues, él ha sido un verdadero político. Entonces estas cosas nos enseñan de que sí ha habido políticos de los más de la extrema derecha como la extrema izquierda, pero sí políticos con doctrina, con máximo, con programas, con planes, esas cositas, uno aprende esas cosas y eso pues a mí me ha impresionado. Mi amado gente, hasta aquí su programa de especial de Don Emeti y sus invitados. Dios mediante mañana a las 4 de la con ustedes. Permiso, buenas tardes. ¿Aleito? No. Chao, chao, chao, chao.

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0: Muy buenas tardes, señoras y señores. Ya estamos en las ondas de Radio Inti Raymi cuando son exactamente las 13 horas con 35 minutos en su programa La Voz del Maestro Sutepista, vocero Sute Regional Cusco. En la dirección y conducción de este programa está el magíster Wilber Reyes Espinosa, secretario de Sute Regional Cusco, y hoy día, bueno, reincorporándose en esta compañía, nuestro compañero maestro Tomás Mamani Quispe. Así que en breve estaremos nosotros también trayéndoles y comunicando, compartiendo los puntos importantes de acontecimiento de esta semana. Hoy día estamos en víspera de cumplir 203 años del Día del Maestro, que se fundó con la primera escuela normal y luego la primera universidad de educación Enrique Guzmán y Valle La Cantuta. 203 años, Día del Maestro, mañana lunes 6 de julio, y es feriado nacional por ley de la Ley de Reforma Magisterial 29.944. Lo propio, el día de mañana también se recuerda, se celebra una fecha importante de mucha trascendencia, el día de la fundación de nuestro glorioso, histórico y combativo SUTEP, que cumple 54 años de vida institucional. Dicho eso, hoy estamos ya iniciando para poder comentarles la historia de nuestro sindicato. El día de hoy tenemos temas importantes: la renuncia de la ministra de Educación. Estaremos también con el pronunciamiento de nuestro glorioso SUTEP, la directiva también de nuestras diferentes actividades que hemos cumplido, nuestra convocatoria e invitación a los maestros de la región activos cesantes para el día de mañana, que tenemos una misa tedium. A su vez también estaremos con una movilización y definitivamente con una romería, recordando siempre a nuestros grandes mártires de las huelgas del 78-79 y a ex dirigentes que, bueno, se nos han adelantado físicamente, a todos ellos conmemorando un homenaje póstumo. Tomás, tu saludo acá para los maestros, por favor.
1: Bien, muchísimas gracias, Wilber, magíster Wilber, y también saludar a todos los maestros del ámbito de la región del Cusco y, por qué no, de ser del ámbito nacional. En ese sentido, hoy día se ha hecho una buena actividad en tener que, pues, participar el desfile cívico en homenaje al SUTEP y así como también por el Día del Maestro. En ese sentido, pues, saludarle por este medio de comunicación a todos los radioyentes de este medio de comunicación, como siempre, el programa La Voz del Sentimiento, La Voz del Maestro Sutepista de la región del Cusco.
0: Sí, así es, Tomasito, así que creo que acabamos nosotros también ya de retirarnos de esta actividad que hemos tenido hoy día exitoso. Saludamos a todas las instituciones educativas y maestros activos, cesantes, que el día de hoy se han sumado, se han aunado, hemos sido parte, y nosotros también como una retribución hemos tenido que entregar sus gallardetes a cada institución. Hoy día, domingo 5 de julio del año 2026, ¿cómo se va el año? Tan rápido. Nuestro saludo cordial en Marcapata. Ya estamos enlazados con Radio Pilguayani, con su gerente, nuestro hermano, nuestro compañero, nuestro amigo, nuestro paisano, Roberto Aypayunca, y también para toda esa gente que nos sigue, nuestros familiares en esa localidad de Marcapata, la familia Achaui, la familia Loaiza, la familia Rodríguez, la familia Caller. Espero que me están sintonizando. Y para nuestro seguidor fanático, para Renecito Gamarra Solórzano, para la señora Graciela Gamarra Solórzano, para todos ellos un saludo cordial. Y en Cusipata estamos enlazados con Radio Vinicunca, cuyo gerente es nuestro gran amigo Során Maza Flores, y también para toda la familia, para todos los cusipateños, y un saludo cordial para todos los maestros de la región y del Perú. Así que, para cualquier llamada, el número de WhatsApp de Radio Inti Raymi es 939-963-854. Repetimos, 939-963-854. Estamos en 830 kHz en amplitud modulada en su radio transistor. Usted nos puede ubicar también, nos puede ver también vivo, directo en estos momentos a través de su red social en Facebook. Entra a Radio Inti Raymi y busca La Voz del Maestro Sutepista. Para decir eso, para decirle con mucho cariño, oía, en víspera del Día del Maestro, acá está los campesinos del Cusco, nos dice con ese hermoso bueno, profesorita, para aperturar este programa tan importante, La Voz del Maestro Sutepista. Vamos, Leo.

0: exactamente las 13 horas con 42 minutos en los estudios de Radio Inti Raymi, en su programa La Voz del Maestro, su tepista, vocero, su traición al Cusco. Tomás, estamos con una nota importante. Esta semana que pasa, ha renunciado el día 2 de julio en forma irrevocable esta señora ministra María Esther Cuadros Espinosa. Bueno, me decía Tomás, no será tu prima, mano, sí, con una cremisca. Muy bien, Tomás, ¿qué dice el contenido de esta renuncia?
1: La verdad es que, mira, estas cosas están ocurriendo a nivel de nuestro país. Vamos a verlo, a ver. Lima, 2 de julio del año 2026. Señor José María Balcázar Celada, presidente constitucional de la República del Perú, presente. Asunto, renuncia al cargo del Ministerio Ministra de Estado en Despacho de Educación. De mi mayor consideración, me dirijo a usted para saludarle cordialmente el presente, presente renuncia irrevocable al cargo del Ministerio de Estado de Despacho de Educación, función que he desempeñado desde el 17 de marzo del año 2026. Agradezco la confianza depositada en mi persona para asumir esta alta responsabilidad al servicio de la patria, lo cual he ejercido con integridad, dedicación, estricto respeto por el interés público, contribuyendo al fortalecimiento de la política y acciones orientados al desarrollo de la educación en el Perú. Deseo expresar mi reconocimiento a los servidores y funcionarios del Ministerio de Educación por su compromiso y profesionalismo en el cumplimiento de los objetivos institucionales. De igual manera, hago extensivo mi más profundo agradecimiento a los docentes del país, quienes día a día cumplen la función de formar a los estudiantes para hacer de ellos personas con calidad humana, con mayores y mejores aprendizajes. Si en otro particular, hago propicio la ocasión para expresarle los sentimientos de mi especial consideración y estima. Atentamente, María Esther Cuadros Espinosa, DNE 06-24-34-89. Ese es el documento que prácticamente ha ocurrido en el Ministerio de Educación. Wilber, acá dice Espinosa, ¿no será también algo pariente? Podría ser, ¿no? Bueno, esa es una bromita nomás, Wilber. Entonces, mira, esta situación que está ocurriendo, ¿cuál es la causal de repente? Mira, de repente será de que no quiere asumir estos días que ya está por concluir la función, más que todo, de cambio de gobierno. Pero así a estas alturas renunciar, bueno, algo debe pasar, algo debe ocurrir en esa parte. O bien no quiere comprometerse, o bien pues tiene miedo en este caso. No hay esa responsabilidad, no hay ese coraje de confianza de asumir y decir pues en este espacio me toca hacer mi función eso y debo cumplirlo. O también, bueno, ¿cuál será la situación? Creo que eso es una manera de comentario que usted lo puede hacer también.
0: Sí, lamentablemente pareciera que acá no hay una voluntad política de mucha gente que se encuentra en el Poder Ejecutivo, o muchos de esos señores que se encuentran en el entorno de este gobierno y de los que también han pasado, no tienen esa voluntad, no hay esa identidad, no hay esa vocación de servicios. Tenemos gente, disculpe, pero gente mediocre, gente que simplemente le gusta servirse del cargo para figurar. Pero pues gracias, se ha ganado una resolución, un decreto supremo del presidente de la República, que haya sido ministra, ¿no? Aunque se haya estado por unos días, pero ahí tiene ya un currículum vitae. Y hay gente que para eso justamente se presta. Bueno, de repente porque no quiso asumir la responsabilidad de firmar, por ejemplo, la reglamentación de la pensión digna para los maestros antes jubilados. O es que, como tú dices, de repente a postemedia. Pero allí de repente hay una presión política entre ellos. ¿Sabe Dios qué pasará ahí dentro? No lo sabemos, Tomás. Exacto. Yo creo que en víspera de que estamos al Día del Maestro, lo único que nos toca a nosotros decirles a los maestros que la lucha continúa y seguiremos en ese camino. Vamos a tener que intermediar con una hermosa melodía musical. Esta vez...

0: Muy bien, son exactamente las 13:50 en los estudios de Radio Inti Raymi, la voz de la entidad nacional, y estamos en su programa La Voz del Maestro Sutepista, vocero del Sute Regional Cusco. Muy bien, el Sute a nivel nacional se pronuncia, dice: el Perú nos exige responsabilidad democrática. El proceso electoral nacional del año 2026 va llegando a su fin. Esta semana han sido proclamados por el Jurado Nacional de Elecciones los senadores y diputados electos a nivel nacional, y en unos días será proclamado quién asumirá la presidencia de la República. Se inicia así un nuevo periodo gubernamental que debe devolver a la ciudadanía y al país autoridades que tengan visión de Estado y prioricen los intereses de nuestra patria y de los peruanos, y no intereses particulares, personales. Es necesario devolver al Perú espacios de diálogo y concertación que nos permitan encauzar la fragmentación y polarización de tanto daño que nos hace. El Sutep, fiel a su espíritu de representación de los intereses de los maestros y auxiliares de educación activos y cesantes del país, se mantendrá vigilante para exigir el cumplimiento de los compromisos asumidos durante la campaña electoral y en el último debate presidencial respecto a la prioridad para la educación. Las reivindicaciones de nuestro gremio y la actuación subordinada a la ley con nuestra derrama magisterial de la señora Keiko Sofía Fujimori Iguchi, quien será proclamada Presidenta de la República, seguiremos defendiendo nuestros derechos respecto al 6% del PBI presupuesto para el sector de educación, pago de la deuda social del 30% por perpetración de clases con sentencia judicial. El Estado, por lo que el Estado prácticamente debe cumplir la implementación de la ley de pensiones dignas y aprobadas de acuerdo a la ley 32.581, que hoy se encuentra prácticamente en un proceso de reglamentación en el Ministerio de Educación y el Ministerio de Economía y Finanzas, para que también los maestros cesantes tengan una pensión digna equivalente a la primera escala magisterial, y lo propio también el incremento de sueldos y salarios para los maestros en actual servicio. Nuestro gremio mantendrá su independencia y autonomía trabajando por una educación pública gratuita y de calidad. A las organizaciones políticas que han accedido al Congreso les exigimos cumplir con sus compromisos ofrecidos en la campaña de defender los intereses del país, de los peruanos y de nuestra institucionalidad democrática, que nos den la oportunidad de volver a confiar en nuestras autoridades y la gobernabilidad de lo tanto que necesitamos. Exigimos a los participantes en la primera y segunda vuelta a reconocer los resultados de las elecciones sin perjuicio de sus derechos legales y judiciales que consideren impulsar institucionalmente. Un proceso electoral tan fragmentado, confuso y complejo como el último no deberíamos volver a vivir. Nuestra patria nos exige responsabilidad democrática. A las organizaciones y políticos que han participado en las elecciones les exigimos también mantenerse vigentes y activos en la vida política del país, a sumar esfuerzos desde sus propios espacios para enrumbar al desarrollo a nuestro Perú. Cada uno prometió trabajar por los ideales patrios, deberán seguir haciendo con o sin cargo. El Frente Social por el Perú, del cual el SUTEP es promotor, viene trabajando articuladamente con muchos de ellos y sigue convocando a las demás organizaciones políticas, sociales y gremiales a seguir fortaleciendo ese espacio de diálogo social y concertación nacional que tanto necesitamos. El magisterio digno siempre luchando por la democracia y el pueblo, la dirigencia del SUTE Nacional, que estuvo esto publicado el día 28 de junio. Tomás, ¿qué opinas tú sobre esta situación, esta coyuntura? Que bueno, en unos días va a tener que asumir ya esta responsabilidad la señora Keiko Fujimori de acuerdo a la ley electoral. Es un gobierno, no es legítimo, porque no tiene una votación mayoritaria absoluta, más que todo el Macro Sur tiene un fuerte rechazo contra esta señora, pero por algunas maniobras, supuestamente por votos extranjeros, que dice que han decidido imponerse ante un candidato, bueno, que también estuvo rodeado de otro tipo de personas, que a veces la actitud radical no es buena en nuestro país. Necesitamos gente coherente, gente preparada, con alternativas, con propuesta programática para dirigir los destinos de nuestro país. Tú qué comentes brevemente, Tomasito.
1: Magister Wilber, la verdad que esta situación, ¿qué ha pasado la historia prácticamente en nuestro país? Que indudablemente son tiempos muy difíciles, definitivamente, porque vivimos una coyuntura donde usted lo ha dicho, de que pues, legalmente de repente lo han legalizado, han adecuado a las normas para que realmente pues que sea presidente Keiko Fujimori. Pero sin embargo la legitimidad no se lo ha ganado pues en el Perú, Wilber. En el Perú no ha ganado Keiko Fujimori. En las diferentes regiones, y en la mayoría de las regiones, ha ganado pues Sánchez. Entonces, si hacemos una pequeña ¿cómo se llama? Una pequeña observación en ahí, no está legitimado definitivamente. Y si es que ha habido los votos extranjeros, que sabe Dios cuál será la situación, no queremos especularlo, pero hay situaciones que ocurrió hasta 60-70%. Entiendo que los extranjeros ni siquiera conocerán pues la realidad del Perú, en qué situaciones estamos, y no tendrían pues la asertividad para poder elegir nuestro representante en nuestro país. Pero lamentablemente ya está hecho, legalizado, pero no está legitimado. A ese nivel creo que Fujimori tiene que pensar mucho, porque sabemos muy bien los fuertes, la región sur, definitivamente la mayoría han sido pues contra fujimoristas, y trabajar a ese nivel para poder convencer, para poder decir, creo que tiene que pensar mucho. Y la política neoliberal, sabemos muy bien cuál es el fin objetivo de ellos. Definitivamente nosotros estamos prácticamente contra esta política neoliberal, que prácticamente azota solamente a los pobres y beneficia solamente a los grandes empresarios. Grandes empresarios, por supuesto, estarán alegres pues, pero esperamos que la coyuntura, veremos cómo va pasando, y esperamos también, y como lo ha dicho, que las organizaciones populares, las organizaciones sindicales, las organizaciones del pueblo, debemos estar bien organizados. Hoy nos toca unirnos y hacer respetar nuestros derechos fundamentales que nos representan, que nos queda y que también se ha logrado a nivel de, o decir, por muchos años, ya sea del sindicato, ya sea otros derechos fundamentales de nuestra constitución política, así como también nuestros derechos fundamentales sindicales.
0: Muy bien, son exactamente las 13 horas con 57 minutos. Tomás, hoy día tenemos que rendir homenaje a nuestro querido sindicato, el glorioso SUTEF. Tenemos que ser orgullosos como cusqueños, como caneños, hermano lindo, de tener que llevar el nombre de nuestro glorioso SUTEF hoy como dirigentes, también por segunda vez, el magisterio consciente, el magisterio institucionalista que respeta al SUTEF, nos han dado la oportunidad para dirigir nuestro sindicato tanto a nivel nacional como a nivel regional. En ese entender, hoy día a nosotros nos toca dar ese bonito homenaje al Día del Maestro, pero nosotros en esta emisora no podemos poner chicha, rock, no, sino nos expulsa el maestro Saturnino, porque este radio es eminentemente música vernacular. En ese entender, ya está el conjunto Pachaconas con este bonito tema que dice Huerta Huertapi. Vamos, mi querido Leo.

Son exactamente las 14 horas con 15 minutos en los estudios de Radio Inti Raymi. Así que nos están escribiendo desde Marcapata, nuestro WhatsApp. Ya la sintonía allá está ok, nítido. Solamente hay algunas interferencias por internet. Seguramente está lloviendo o estará nublado. La tierra, pues, de las nubes, Marcapata, con su hermoso Pachatuzán. Así que mi saludo cordial también en aquella localidad a mi primo hermano, al doctor del pueblo, doctor Grimaldo Achau y Loaiza, y a su esposa, a la señora Dina Sequeiros Bermúdez. Y para muchos familiares también, ¿no?, que siempre lo recordamos. Cómo no saludarlo, pues, a mis primas, que son maestras, maestra cesante, a Celia Achau y Loaiza, a Margarita Achau y Loaiza, a las grandes educadoras de ese pueblo. A ver, acá en Cusco, un paisano, un hermano, a ver, estamos hablando de César Gamarra, Maipin Capunque César Gamarra, ¿no?, docente también del colegio Inca García de la Vega. También a nuestro maestro cesante de Marcapatino de corazón, a Celcito Mercado, un abrazo, hermano, volvía a Salustio Mercado, ¿no? Así a tantos otros familiares, maestros, identificados con su tema. Estoy pasando lista, Tomás, a los maestros paisanos de Marcapata, que son identificados. Igual en la provincia de Canas, a ver, mi saludo cordial para Flavio Achao, y un flamante director, que también fue especialista en la UGEL, creo que sabe conducir y liderar en su institución educativa, y cómo no saludar también a nuestro secretario general del SUTE Provincial Canas, para Adolfo Colque, a nuestra nueva y flamante secretaria general del SUTE de la provincia de Acumayo, para la maestra que hoy día estuvo presente también en este gran desfile, para Irinosca Aguirre Delgado y su cuerpo directivo. En Chumbivilca, si me está escuchando, nuestro hermano secretario general, el profesor Remigio Sibana Villafuerte, un maestro combativo que por tercera vez asume la secretaría general del SUTEF de la provincia de Chumbivilcas. También mi saludo cordial para el flamante secretario general de la provincia de Espinar, un maestro institucionalista que respeta al SUTEF, que el día jueves, viernes y el día de hoy, ellos tienen muchas actividades, y el día jueves hemos estado en la ciudad de Yauri, Espinar, justamente haciendo nuestra ponencia sobre la plataforma de lucha y el rol de la educación que tenemos, el compromiso. Hemos tenido aquella localidad, y gracias también a esa invitación del profesor, al profesor Ángel Meléndez, profesor y abogado de profesión, por segunda vez es el secretario general de esta provincia cana de Espinar, y también nuestro reconocimiento al municipio provincial de Espinar por coadyuvar en esta organización de este evento pedagógico, y lo propio también en diferentes actividades. Nuestro reconocimiento realmente a todos los municipios que se identifican con el magisterio por esta fecha tan importante. Así es, y también en la convención, nuestro saludo cordial, a ver, a esa lista que encabeza para estas elecciones universales, al profesor maestro Marco Antonio Olazábal, y está yendo también la secretaria de organización, el ex secretario provincial Guido Ríos, para toda esa comitiva de candidatos que van a estas elecciones universales en el SUTE provincial, la convención, el saludo cordial. Esperábamos que sea exitoso, que los maestros también escojan a sus futuros dirigentes, quienes luchan, no aquellos que simplemente hacen una verborrea barata, aquellos que realmente están en las luchas permanentemente, en todo espacio que nos corresponde hacerlo, buscando siempre la unidad y respetando la institución del sindicato. En ese entender, creo que también a nuestros integrantes, a nuestros colegas dirigentes del SUTE Regional Cusco, hoy día nuestro saludo cordial para el compañero Feliciano Puma Sayo, subsecretario general, para la compañera Marisa Ontón Paliza, secretaria de Economía del SUTE Regional, para el compañero secretario de Interior, Genaro Pauker Quispe, la compañera Cristina Puma, secretaria de Género, Darnelia Cupertina, secretaria de Auxiliares de Educación, Claudia Sánchez Alfaro, secretaria de Cesantes Jubilados, el profesor Javier Cruz y Cruz, subsecretario de Desotes Contratados, el profesor Francisco Fonseca Santa Cruz, subsecretario de Defensa, al compañero Alejandro Sánchez Cruz y Puma, secretario de Interculturalidad, al profesor Percy Puma Soria, secretario de Deportes, a la profesora Yurisa Yocle Calvo, secretaria de Asuntos Pedagógicos, al profesor Ubaldo Núñez Calle, subsecretario de Asuntos Pedagógicos, y acá nos acompaña el maestro, a ver, Tomás Mamani, en su condición de secretario de Prensa y Propaganda. Para todos ellos, un abrazo, un día de reflexión, que sea el día de mañana,
y busquemos siempre la reconstrucción de tu sindicato, el fortalecimiento de tu sindicato y a luchar en las calles. Y mañana allí estaremos. Tomás, es importante tocar la historia, pero después de esta melodía musical vamos a tener que tocar más que todo usted una parte, vamos adelantando lo que es la historia de nuestro sindicato, cómo nace este sindicato. Hoy tocaremos en la mayor parte de estos minutos que nos queda y después de esta melodía musical. Esta vez estamos con Cris Herencia, con este bonito tema para todos los maestros de la región Cusco, a esos maestros caneños también que me están escuchando, a los maestros de la provincia Comayo, Paruro, Chumbivilca, Paucartambo, La Convención, Urubamba, Calca. Bueno, para ellos esta bonita canción, Sacrilegio.

0: exactamente las 14 horas con 25 minutos exactamente en Radio Inti Raymi, la voz de nuestra identidad nacional. Y estamos en su programa La Voz del Maestro Sutemista, Vocero Suta Regional Cusco, celebrando el Día del Maestro 6 de julio, 203 años desde que se crea la primera escuela de formación pedagógica, que era La Cantuta, hoy Universidad Nacional de Educación, con 50 especialidades, del cual nos sentimos orgullosos ser egresados de esa universidad, ¿ya? Entonces creo que ahí estamos respondiendo, una universidad del pueblo, de la gente humilde que estudia en esa universidad. Ahí estamos los cantuteños, dice la frase, ¿no? Donde hay una escuela, ahí está un cantuto, dice. Así es que creo que también a nuestros colegas maestros se respeta con mucho cariño, que hacemos historia en todos los rincones. Tomás, creo que es importante el día de hoy destacar a uno también de los grandes maestros, me refiero, en vida. No porque estoy en este programa radial, sino porque es un amigo, me refiero al maestro Saturnino Puya Jiménez, de formación maestro pedagogo, egresado de la Universidad San Antonio Abad del Cusco. Pero el maestro un día me contaba su anécdota, decía: más he preferido, maestro Wilber, caramba, el campo artístico. Le llevo, pero es
1: maestro.
0: Sigue haciendo escuela. La música también es el arte del aprendizaje, que conquista corazones, que conmueve, promueve sentimientos. Bueno, para nuestro maestro Saturnino Puya, gerente propietario de esta empresa radial, un abrazo, maestro, siempre a usted agradecer, reconocer por ese arte de esa música vernácula andina que has compuesto juntamente con tu señora esposa, la señora María Tintaya Rayo, nuestra Calandria del Sur, que realmente han impregnado al corazón de mucha gente. ¿Quién no llora? ¿A quién no le gusta esa hermosa melodías? Creo que son más de 200 composiciones que ahora ya no se compositan. No capis, ya chapea, ya no dicen a Tomás, van a composer. Es tan importante, tan grande, tan complejo y difícil es componer una canción. No es fácil. Las letras, la música, la melodía. Y realmente saludo, maestro Saturnino, un abrazo en su condición de ser maestro pedagogo y maestro artista también dentro de nuestra música del conjunto Condemaita. Gracias, maestro, por tener que hacernos revivir nuestra cultura en nuestro idioma mater, el estilo de ese rondín mágico, su arpa, su mandolina y esa voz incomparable, imitado pero nunca igualado, nuestra señora María Tintaya, la señora Calandria del Sur. Bueno, Tomás, nos vamos en todo caso, después de saludito, a tu comentario, por favor, bien, por la historia del SUTEP, ¿cómo nace, cómo estamos?
2: Exactamente, creo que también es necesario saludar a muchos artistas también que componen, y más que todo expresando, ¿no?, el sentir, ¿cómo le puede decir el contexto real de nuestros maestros en estos días? Bien, ¿qué dice Albert Einstein sobre el profesor? Necesitamos nueva forma de pensar para hacer frente a los problemas generados por las viejas formas de pensar. Uy, qué bonito mensaje, ¿no? Y eso que nos dan. Bien, los acontecimientos sucedidos este 6 de julio, Día del Maestro, y la conmemoración del aniversario del SUTEP. Nosotros, los maestros, debemos hacer un balance y señalar las tareas y perspectivas que tenemos a desarrollar. Y además ver si hemos cumplido con la tarea del maestro. Para el balance es necesario saber sobre el rol del maestro. Esto tiene que ver con la sociedad, el profesor y los trabajadores. Sobre la sociedad, los profesores debemos impulsar el camino, la gran transformación. Sobre la educación, impulsar el pensamiento científico. Sobre los trabajadores, el magisterio tiene que fortalecer la lucha de los trabajadores para enfrentar la lucha en favor del pueblo. Asimismo, también dice, hablar del SUTEP es hablar de Horacio. Son dos seres gemelos. La historia se constituye con la fiebre de soñadores como Horacio, y él fue un soñador, pero con los pies bien puestos en la tierra. Las instituciones educativas organismos gremiales y hasta en el Congreso de la República le rindieron un gran homenaje. Imagínate, Wilmer, eso. El momento, colegios, institutos, superiores, plazas, calles y avenidas llevan su nombre de reconocimiento a su labor y trayectoria de lucha heroica en defensa, en restricto de los derechos de los pueblos y del magisterio peruano en particular. Reflexión, Horacio Combativo, los maestros identificaron tu figura vital como estándar y hicieron su secretario general por mandato del Mariátegui para conquistar la dignidad del magisterio, para aportarle su experiencia en el pueblo, y el pueblo convirtió su SUTE en Frente Único.
0: Muy bien, son exactamente las 14 horas con 30 minutos. Seguiremos nosotros, comentando la historia de nuestro glorioso SUTE, cómo nace, cómo surge y por qué nosotros recordamos, festejamos esta fecha. Hoy estamos con un intermedio musical en la voz, esta vez de esa guitarra mágica y esas cuerdas mágicas de los Apus del Perú. Esta canción, no sé si es de Máximo Apaza o de Gualberto Apaza, los pitumarqueños, que a nosotros también nos encanta música vernacular, hermosísimo, que dice, había un chay, aeroplano chay. Vamos, mi querido Leo.

0: Muy bien, son exactamente las 14 horas con 35 minutos en los estudios de Radio Inti Raymi, la voz de nuestra identidad nacional, y estamos en su programa La Voz del Maestro Sutepista, vocero del Sute Regional Cusco. Así es que hemos estado nosotros comentando sobre la historia del surgimiento de nuestro glorioso y combativo Sute, porque antes del año 1972 existían diversos sindicatos de maestros. Y el magisterio sigue luchando desde 1884 hasta el día de hoy. Nunca hemos encontrado justicia social, dignificación para el magisterio. ¿Por qué? Por culpa de aquellos que manejan ese grupo, el poder político de nuestro estado. Nunca les ha interesado la educación. Como no les interesa la educación, menos les interesa el maestro. Un maestro maltratado, discriminado, lamentablemente, así como nuestro pueblo. 70% de nuestra población vive en una situación de pobreza. Tenemos nuestra población trabajadores independientes y un 30%, bueno, es la clase acomodada económicamente en nuestro país, y solamente luchan por ellos, defienden sus intereses. Y el resto de la población, 70%, prácticamente son gente que vive de un trabajo informal. Por eso es que el SUTEP, como un primer sindicato histórico que está en el seno del pueblo en las luchas, tiene su objetivo propio. ¿Y cuál es ese objetivo,
1: Miguel Tomás? Objetivo de la exposición: conocer, reflexionar sobre las lecciones del movimiento magisterial del SUTEP para potenciar nuestra fortaleza y superar las dificultades en la dirección y conducción de nuestra organización sindical. La pregunta tiene lo siguiente: preguntas motivadoras. Primero, ¿cómo, en qué contexto político y social surgió el SUTEP? ¿Cuál será la situación del magisterio en la década del 60 del siglo pasado? ¿Qué característica tiene la contradicción entre el Estado y la educación y el magisterio? ¿Cuál fue la propuesta del SUTEP ante esa realidad? ¿Cuál fue la posición del SUTEP frente al del gobierno militar? ¿Qué aportó el SUTEP en el campo pedagógico y la forja de la democracia directa? Entonces, el sindicalismo, antecedentes de sindicalismo. Gremialismo, mutualismo. ¿En qué consiste el sindicalismo? Origen y evolución del sindicato. El sindicato surge en el capitalismo por dos razones fundamentales. Ojo, compañeros. La existencia de una realidad social injusta de explotación. B. La conciencia de los trabajadores de defensa de tal opresión. Asimismo, también tenemos lo siguiente también. ¿Cuál es la misión de sindicatos? Los sindicatos tienen como misión: uno, organizar y defender a los trabajadores en sus luchas reivindicativas, es decir, por mejores condiciones de vida y trabajo. B. Contribuir con la organización y educación de las masas para forjar una sociedad más justa y humana. El sindicalismo, características fundamentales del sindicalismo: frente único, trabajadores con el mismo derecho y deberes, y a pesar de sus diferencias ideológicas, políticas, credos y étnicos, etc. El sindicalismo no pretende imponer una sola ideología, busca fusionar las diferentes ideas, promueven la unidad la sociedad. La práctica de frente único es el fortalecimiento de la organización sindical, es la sana competencia entre dirigentes de ideologías. El frente único significa democracia y a la vez centralismo. Respetar los principios y aceptar y defender el Estado, luchar por el pliego de reclamos y acatar los acuerdos y medidas de lucha de la organización sindical. Asimismo, también sindicalismo significa dimensiones de acciones de los sindicatos. Las organizaciones sindicales actúan por objetivos inmediatos y históricos mediante la acción directa y indirecta, exigen solución a sus demandas económicas, políticas, sociales, culturales, laborales. En el caso del magisterio, se interactúan en las siguientes dimensiones: dimensión reivindicativa, dimensión política, dimensión ideológica, dimensión pedagógica.
0: Muy bien, Tomás, son exactamente las 14 horas y vamos amenizando al Día del Maestro a nuestros grandes mártires caídos en las luchas de las grandes huelgas del año 78-79. Me refiero a los maestros Garcilaseano, a Walter Carvajal Nemesis, quien apareció asesinado por las balas asesinas del ejército, de la policía, apareció en plena huelga muerto al día siguiente. Eso nos marca historia. Esa sangre derramada jamás será olvidada. Lo propio una maestra lideresa, Octavila Zambrano, que también es producto de esas luchas. Otros maestros encarcelados, otros maestros despedidos 7-8 meses, prácticamente perseguidos por las fuerzas represivas del gobierno de Francisco Morales, porque Juan Velasco, ¿qué decía? La revolución o el SUTEP. Y nosotros le decimos el SUTEP, por eso que el SUTEP hasta este momento se mantiene

Estamos en ese camino y luego algunas preguntas que hiciste, Tomasito, estaremos respondiendo. Hoy nos vamos como un homenaje a los maestros del SUTEM, a los maestros que también nos sintonizan en el Perú y también en la región Cusco. Vamos con esa hermosa melodía musical cuando nos dicen los sapos el tema presentimiento. O perdón, estamos con el grupo Amaro de Tinta, nos dice Tardes Invernales.

Son exactamente las 14 horas con 45 minutos en los estudios de Radio Inti Raymen, la voz de nuestra identidad nacional. Estamos con el programa La Voz del Maestro Sutepita, vocero de Sutepita en el Cusco. Decías, Tomás, ¿qué cosa es un sindicato? El sindicato es un instrumento de lucha de la clase trabajadora. Segundo, ¿para qué sirve un sindicato? Para defender, reivindicar los derechos de la clase trabajadora. Y finalmente, decías, ¿qué cosa es un frente único? El SUTEP efectivamente es un frente único. Eso muchos maestros, mucha gente de la derecha no han entendido. Piensen que el SUTEP es un partido político y le ponen el nombre de Parche Roja. No, señor. El SUTEP es un frente único. Eso no lo ha creado Wilber Loaiza, Tomás Mamani. Eso lo ha creado José Carlos Mariátegui Gachira, cuando él crea la CGTP. ¿Qué cosa es la CGTP? Es la Confederación General de Trabajadores del Perú. Y de ahí pues nacen prácticamente las federaciones departamentales de trabajadores de Cusco, los otros sindicatos. Entonces, en un frente único, ¿quiénes están? Están todos los trabajadores con diferentes tendencias, posiciones ideológicas, políticas, partidarias, pueden ser de derecha, izquierda, centro o no, independientes. Ese es un frente único. ¿Por qué? Porque van a tener que respetar los acuerdos que se tienen, pero desde el punto de vista de una plataforma de lucha. O sea, ¿qué nos une a un frente único? La plataforma de lucha. No nuestros pensamientos, no nuestros ideales. Por lo tanto, un sindicato es un frente único como el SUTEP. Así que acá todos entran. Decía Horacio Ceballos Gámez. El SUTEP es como un jardín lleno de rosas de flores, donde quepan todas las flores, menos la amarilla, porque la amarilla significa traición. Dicho eso, Tomás.

0: creo que hemos podido responder a esas inquietudes y el SUTEP seguirá luchando por reivindicar los derechos de los maestros. Hoy estamos con esa presión, esa exigencia del pago del 30% por preparación de clases que se adeuda a miles de maestros en el Perú, porque este Alberto Fujimori en su gobierno nos los quitaron con un simple oficio y los maestros hoy ganamos con una sentencia judicial. Por otra parte, el pago prácticamente de algunos bonos que nos deben del año pasado y de este año. También estamos pidiendo un presupuesto suplementario, no porque no nos corresponde, es un derecho que nos corresponde como trabajadores, como profesionales. Por otra parte, también el tema de la pensión digna, esta ley tiene que ser reglamentado, tiene que tener un presupuesto, porque si no, ya sabe la señora Keiko que se le va a venir. Por eso que estos días ha conversado, le ha invitado a nuestro secretario general, al profesor Lucio Castro Chipana y a su comitiva, para un diálogo, y dialogar no es pactar. ¿Qué le ha dicho? De que ella va a respetar el sindicato, por supuesto, y nosotros vamos a tener que hablar con cualquier gobierno, hasta con el gobierno dictatorial, militar, de Morales Bermúdez, de Juan Velasco Alvarado, el SUTE a la cabeza con Horacio Ceballos, ha dialogado, ha conversado, que no se ha vendido, no se ha hipotecado. Mantenemos nuestra independencia política de clase. Dicho eso, Tomás, continuamos con algunos reportes, comentarios que tenemos sobre el sindicalismo. Más que todo, ¿cuáles son esas dimensiones del accionar de los sindicatos? Vayamos continuando con este trabajo.
1: Sí, como maestros sindicalistas debemos tener conocimiento bastante sobre estas dimensiones que tiene el sindicato. Si esto no entendemos, lamentablemente pues no vamos a tener que tener esa convicción política, esa convicción sindicalista para poder hacer respetar los derechos fundamentales del maestro. En ese sentido, voy a decir las siguientes dimensiones que habíamos mencionado. Dimensión reivindicativa, busca beneficios concretos y tangibles en lo económico, profesional, seguridad social, condiciones de trabajo. Ojo, eso es lo fundamental. Dimensiones políticas, ¿qué cosa busca en dimensiones políticas? Se relaciona con la lucha programática que busca sumar, fortalecer las organizaciones sindicales y populares en sus luchas. ¿Qué dice la dimensión ideológica? Es de carácter teórico, la de ideas, planteamientos, es decir, es la confrontación programática acerca de los problemas nacionales en busca de modificación laboral, legal y social. ¿Qué dice en la dimensión 4? Prácticamente dimensión pedagógica. Es la acción propia del magisterio que desde las bases analiza la realidad y las diversas políticas educativas, confronta a la educación oficial con alternativas para forjar una nueva educación y la generación de ciudadanos.
0: Son exactamente las 14 horas con 50 minutos y nuestros maestros, pues dirigentes de SUTEP y otros delegados de otras instituciones, Tomasito, también van hoy día, pues, están ahí almorzando, también haber hecho su pase por el estrado oficial de la Plaza de Armas históricamente, y nos piden pues que le hagamos una entrega de una melodía musical. Esta vez estamos con los APUs del Perú, dice Presentimiento. Vamos, Leo, por favor.

0: Son exactamente las 14 horas con 54 minutos en los estudios de Radio Inti Raymi. Así que Tomasito, ahora brevemente, ¿cómo está esa historia de usted que hemos estado hoy día analizando, viendo? Vamos, Tomás.
1: Bien, algunos pasajes de la historia de SUTEF, vamos a decirlo. A fines de los 50, los maestros formaron los sindicatos primaria, secundaria, educación física y técnico, y cada medida se lucha, era reprimidos y despedidos. Asimismo, también en los 60 se formaron el Frente Clasista Magisterial, que fue importante, pero su gran error fue confundir sindicato con partido, como decía José Carlos Mariátegui. Esa es una historia, ¿no? Y asimismo también dice, el Frente Clasista inició la unificación del magisterio bajo la consigna, todos tienen un mismo patrón. También de la misma forma dice, desde los 60 seguían en contraposición a la Federación de Primaria y nunca pudieron hacer una huelga unificada. Su objetivo era tener dividido al magisterio peruano. Asimismo también dice, en el Perú inició de los 70, era gobernado por un dictador militar que tuvo dos fases, Juan Velasco Alvarado y Francisco Morales Bermúdez.
0: Eso fue, Tomasito, realmente las dos fases de dictadura militar que se enfrentó el SUTEF en ese momento. Así que, ya saben los maestros, yo creo que solamente damos una repasadita, exacto, una refrescada. Más que todo parece magisterio joven que a veces no sabe para qué existe el sindicato, por qué existe el sindicato. Por eso nos vamos ahora con ese grupo, los Ellos del Perú, nos dice Quilla Bambina.

0: son exactamente las 14 horas con 58 minutos. Tomás, estamos llegando ya al final de nuestro programa y creo que Tomás, damos tus palabras, tu mensaje breve y preciso y también tu despedida, Tomás.
1: Bien, creo que hemos tocado el tema fundamental, la historia del SUTEP. Y yo simplemente digo de que creo que nuestra unidad sindical se tiene que prevalecer cada vez más fuerte, ya que hay un gobierno en adelante, tenemos, de repente podríamos anticiparlo, quizás una dictadura que puede decir, pero no todavía vamos a hacer eso, porque sabemos muy bien que tenemos en estos momentos un gobierno legalmente, quizás no legitimado, pero sí. Por eso debemos estar unidos. Y hoy día quiero saludar al sindicato por los 54 años de aniversario de la creación de nuestro sindicato. Asimismo a todos los maestros, en las aulas que forjan, que educan, que construyen la sociedad. A ellos un abrazo. Un abrazo a todos. Un abrazo a los dirigentes del sindicato de las diferentes instancias, como regionales, como provinciales, distritales. A ellos un abrazo. Que sigamos luchando por una dignidad del maestro. Un abrazo y será hasta la próxima oportunidad.
0: Oye, Tomás, creo que hemos llegado al final de nuestra programación. Yo le pido, por favor, por intermedio de Leito, a nuestro distinguido gerente propietario, al profesor Saturnino, por el Día del Maestro, que por favor, esta última melodía, por favor, lo vamos a poner con mucho cariño. Nos han pedido muchos maestros y espero que por favor termine Leito esa cancioncita. Y nosotros nos despedimos siempre dando nuestro mensaje, que el día de mañana, desde las 9 de la mañana, estamos en la catedral, en la Misa Tedium. Luego tendremos, a partir de las 10:30 de la mañana, una movilización y luego también nuestra romería al Cementerio General de Almudena. Y nosotros el próximo sábado 11 tenemos un campeonato deportivo a nivel de los UTE provinciales, a nivel regional, y luego también un evento de un seminario pedagógico. Así es que en la dirección conducción de este programa estuvo el magíster Wilber López Espinosa, secretario de UTE Regional Cusco, nuestro compañero Tomás Mamani Quispe, que les decimos feliz Día del Maestro y también lucha y combate por los 54 años de fundación de nuestro grueso UTEP en la región Cusco a nivel nacional. La lucha continúa siempre de pie, nunca de rodillas. Los maestros seguiremos en las calles. Con esta bonita melodía musical nos despedimos hasta el próximo domingo. Conjunto Chapimarca dice tragos amargos. Tú, Pacunanchis Camaña.
2: Los errantes de Chuquibamba. Vamos a escuchar, ¿ya?
3: Ahí está.

0: Gracias, Señor, por habernos concedido un día útil. Hemos servido a nuestros semejantes con acciones, todas ellas bajo tu bendición.
1: Muy bien, hoy nos quedamos hasta las últimas consecuencias, gracias a toda esta gente maravillosa que se ha dado cita en este grandioso espectáculo. Y ahora, ¡ay, amor, si supieras tú! ¡Javier Dolores!

0: Elmer. Aquí está la gente que baila y goza con sus canciones.
1: ¡Cierra la boca!
0: ¡Y arriba la

Sí, con el flaquito maravilloso.

0: ¿De dónde?
1: Ventanilla, Callao.
2: Uy, fue ese, ¿no?
1: La chanchería, claro, hermano.
2: Se nota, se nota. Sobre todo la chanchería.

0: gusta cómo bailas, mamacita.
1: Marca Zaya.
0: Salud, salud. Ciro Cotrina. Más, más, más, más. Ay, ay. Ajá, rico. ¿Les gustó? ¿Sí o no? El osito Barney.